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4: En este mensaje tratamos el caso de un hombre que descargó su conciencia en nuestro sitio conciencia.net. Lo hizo de manera anónima, como pedimos que se haga. Así que a pesar de que nunca se lo había contado a nadie, nos autorizó a que lo citáramos, como sigue. Casi pierdo la vida. Recibí 4 balazos por parte de delincuentes. Estando al borde de la muerte, a raíz de eso, mi corazón se llenó de ira contra todo delincuente. Conseguí un arma y me dediqué a asesinar delincuentes. Les quité la vida a varios. Hace un mes me reconcilié con Dios. Estoy pasando un proceso difícil. Tengo pesadillas, ataques de pánico, depresión. ¿Qué puedo hacer? ¿Tendré consecuencias de todo esto que hice? Este es el consejo que le dimos. Estimado amigo, comencemos contestando su última pregunta. Sí, habrá consecuencias por lo que usted ha hecho. Cuando optó por matar a otros, aunque eran delincuentes, con eso estaba haciéndose igual a Dios. Él es el único que tiene la autoridad para decidir cuándo alguien ha de morir. El 6º mandamiento nos enseña que el homicidio es un pecado contra Dios, y aunque usted haya creído que tenía un motivo que justificaba el matar a esos delincuentes, de todos modos era homicidio. Una de las consecuencias que ya está afrontando es un agudo remordimiento de conciencia que tiene como síntomas las pesadillas, los ataques de pánico y la depresión. Para reconciliarse con Dios, como dice que ha hecho, usted tuvo que confesarle su culpa y pedirle perdón. Cuando encaró la gravedad de todo ese pecado, incluso el haber matado a otros, comenzó a sentir todo el peso de la culpa. Durante mucho tiempo, su ira había impedido que sintiera esa culpa, pero cuando le confesó a Dios todos sus pecados, usted se sintió abrumado. Fue así que comenzaron las pesadillas, los ataques de pánico y los episodios de depresión. Otra consecuencia que sin duda afrontará es el no poder dejar de preocuparse por tener que encarar su pasado algún día. ¿Puede usted confiarle a Dios su futuro, aunque signifique el tener que pagar lo que le debe a la sociedad por las leyes que ha quebrantado? Muchas personas creen que si hacen las paces con Dios, Él debe eliminar las consecuencias de todo lo malo que han hecho. Pero Él no ha prometido hacer eso. Cuando su Hijo Jesucristo murió en la cruz para quitar el castigo eterno de nuestros pecados, Él hizo que usted y que nosotros pudiéramos pasar la eternidad en el cielo, a pesar del hecho de que todos hemos pecado y hemos quebrantado sus leyes. Cuando aceptamos lo que Cristo hizo por nosotros y confesamos nuestros pecados, de inmediato tenemos acceso a su ayuda en este mundo y en el más allá. Sin embargo, esto no nos libra de las consecuencias de lo que hacemos mientras vivimos en este mundo. Cristo nos ayudará y nos guiará, pero Él no elimina la ley de las consecuencias naturales. A medida que pase tiempo en oración y en la lectura de las Sagradas Escrituras, usted se acercará a Dios y Él le dará las fuerzas y el valor para afrontar su futuro. Le deseamos lo mejor, Linda y Carlos Rey. El consejo completo, que por falta de espacio no pudimos incluir en esta edición, se puede leer si se pulsa el enlace en conciencia.net que dice Caso de la Semana y luego el enlace que dice Caso 158.
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2: Fue el primer jugador de fútbol a escala mundial. Pasó de ser campeón en 1947 con River Plate y con la selección argentina a formar parte del elenco estelar del Ballet Azul de Millonarios en Colombia, que fue tricampeón en 1949, 50 y 52, marcando 90 goles en 101 partidos. Y fue tan notable su actuación frente al Real Madrid en uno de esos encuentros que resultó en que saltara de continente en 1953 para ocupar el centro del ataque de aquel renombrado club español. Fue allí donde Alfredo Di Stéfano, la saeta rubia, dio inicio al ciclo más brillante que jugador alguno haya tenido en un equipo. Ganó 10 títulos, se adjudicó 2 veces el Balón de Oro y fue 5 veces el máximo goleador de la temporada. Su cuota de 418 goles en total en 518 partidos oficiales contribuyó a que el equipo blanco de la capital española ganara una tras otra las primeras 5 ediciones de la Copa de Campeones de Europa entre 1956 y 1960, 8 ligas de España entre 1954 y 1964 y la primera Copa Intercontinental en 1960. Por si todo eso fuera poco, en calidad de director técnico en 1971, sacó campeón de la Liga Española al Valencia y de vuelta en su natal Buenos Aires, llegó a ser el único director técnico en la historia de Argentina en ganar el campeonato nacional con los dos clubes más reconocidos y de mayor rivalidad, el Boca Juniors en 1969 y el River Plate en 1981. Durante la temporada de 1996 al 97, habiendo pasado de ser director técnico a ser asesor de la presidencia del Real Madrid, Di Stéfano veía y evaluaba desde el palco los partidos. Tras la derrota de su equipo una tarde en que cayó un aguacero, disgustado por lo mucho que uno de sus volantes demoraba en volver a posiciones defensivas, se lo recriminó con su característica ironía, cantándole la atinada letra de la canción de Armando Manzanero que dice: «Esta tarde vi llover, vi gente correr y no estabas tú». Es que cuando a la saeta le preguntaban cuál era su puesto en la cancha, él solía responder: «Mi quinta mide 110x70». Y en esa quinta corría como una gacela y jugaba como un genio. Como uno de sus personajes favoritos era Martín Fierro, la revista argentina El Gráfico declaró que tal como lo quería Martín Fierro, don Alfredo, que acababa de cumplir los 70 años, seguía representando un grande que fue toro en su rodeo y torazo en rodeo ajeno. Así como Di Stéfano amó a tal grado el fútbol que erigió en el fondo de su casa un monumento a la pelota con la inscripción «Gracias vieja», determinemos nosotros amar a tal grado a Dios nuestro Creador que le erijamos un monumento en el fondo de nuestro corazón que diga «Gracias Padre Celestial, tuyo es el reino, el poder y la gloria por todos los siglos».
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Hola a todos, buen día, bienvenidos. Me quedé cortado porque iba a decir. Pues hace un ratito se había asomado el copete del sol. Muy mínimo, muy mínimo. Lo cierto es que estamos iniciando nuestro habitual encuentro. Son las 10 de la mañana, 3 minutos en todo el país. Y hasta las 12 estaremos poniendo la mañana en camino, como lo hacemos siempre, a través del 98.7 FM Diamante, 92.5 FM Cielo de Punta del Este. También a través de diamantefm.com y, por supuesto, a través de nuestro canal YouTube La Mañana en Camino. 20 temporadas, nos importan las ideas.

0: Bueno, nos tomamos una decena de segundos más para volver a salir al aire porque teníamos, no tenemos por qué ocultarlo, teníamos una duda a propósito de la calidad con la que estábamos subiendo nuestro canal YouTube.
1: Exacto, ¿no? Y comprobando eso, de que estuviéramos saliendo justamente en vivo, pero estamos ahí, estamos.
0: Diego Chorera con nosotros.
1: ¿Qué tal? ¿Cómo vale? Buen día para vos, el saludo para todos. La invitación ya, entonces, que se sumen como está el vivo ahí en la transmisión en vivo, pero arrancamos la invitación a través del tradicional WhatsApp, se ha habilitado 099-894-987. Recuerden la casilla de correo en camino98.7@gmail.com. En las redes sociales, recuerden, en Facebook, La Mañana en Camino, la red social X, @alejancamino. Y también nos encuentran ahora en Instagram, la posibilidad de seguirnos allí con todas las publicaciones, todos los contenidos para ustedes también. Así que los invitamos, La Mañana en Camino en Instagram, nos encuentran, así que todos invitados. Y además del chat, en la transmisión en vivo en nuestro canal de YouTube, sumarse a la interacción con el like puesto para arriba y también la suscripción al programa si todavía no sos parte de la comunidad. Repetimos, el WhatsApp 099-894-987.
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0: Bueno, y lo dicho, está gris la cosa, ¿verdad? Sí. La ventana nos deja ver un cielo cubierto, tal como Inumet lo informa.

0: Pero antes que todo eso, vayamos a una información que publica INUMET en su página web y que da cuenta de tormentas fuertes, puntualmente severas y precipitaciones copiosas. Esto lo emitió ayer en horas de la tarde, por lo tanto muchos de ustedes probablemente ya lo hayan visto, escuchado, leído, pero creo que corresponde insistir, no para generar alarma ni caos, sino para compartir información, porque bueno, aquí todavía no lo hemos dicho, ¿no es cierto? Desde la madrugada del jueves, es decir, desde el día que empieza luego de las 12 de la noche, sí, ¿verdad? Las primeras horas del día de mañana, y durante el viernes 17, o sea, el jueves y el viernes, un frente cálido comenzará a afectar el litoral oeste y se desplazará progresivamente hacia el resto del país, favoreciendo la ocurrencia de tormentas fuertes, puntualmente severas y precipitaciones abundantes. Se esperan los acumulados de lluvia más significativos en la franja centro-este-norte, con valores entre 40 y 80 milímetros, pudiendo registrarse acumulados puntualmente superiores. Entre el sábado 18, Jura de la Constitución, sí, y domingo 19, y hasta la tarde del lunes 20, un frente semiestacionario afectará principalmente el norte del país, con tormentas fuertes y precipitaciones copiosas. Los acumulados más importantes se estiman entre 60 y 100 milímetros en la franja central, mientras que en el norte del país podrían oscilar entre 80 y 120 milímetros con valores puntualmente superiores. En las zonas afectadas por tormentas podrán registrarse rachas de viento muy fuerte, caída de granizo e intensa actividad eléctrica. Es importante destacar que se esperan mejoras temporarias durante todo el evento. Entonces, pasando el limpio, tendremos jueves... Bueno, ayer un poco ya habíamos adelantado sin este anuncio, ¿verdad?
1: La racha, sí.
0: Habíamos anunciado que había que aprovechar hasta hoy el anuncio de sí, no lluvia.
1: Exacto.
0: Porque después, a partir de mañana y hasta el lunes, claro, hacíamos hincapié en el sur. Sí. Como habrán notado, estas observaciones tienen que ver con franja centro, este y norte del país.
1: Exacto, sí, sí, casi todo el país.
0: Centro, este y norte del país. Bueno, no, el sur estaría fuera de, ¿no?
1: Sí, sí, sí.
0: Pero me refiero a este volumen, ojo.
1: Claro, al volumen, claro, que lo que dice tormentas fuertes.
0: Puntualmente severas.
1: Pero me parece que la lluvia, me parece que va a copar casi todo el territorio.
0: No, de hecho, no ha cambiado eso. Bueno, eso a propósito del dato que sí, publicó ayer INUMET y que, como fue publicado luego de la mañana en camino, no lo habíamos compartido todavía nosotros. Porque, por el contrario, hoy la cosa es distinta. Es distinta, aunque ya se empiezan a ver señales que se alejan de lo de ayer, pero que sin embargo presentan algunas novedades, también hay que decirlo, porque por ejemplo, la temperatura ahora es de 12 grados 7 décimas. Ayer habíamos arrancado con casi 10. Y ayer la máxima era de 14, después se corrigió a 15.
1: Exacto.
0: Hoy la máxima ya se anuncia es de 21 grados.
1: ¿O la primavera?
0: Opa, ¿no? Bueno, les voy a decir que durante hoy, mañana, pasado, las temperaturas estarán en el torno de los 20 y un poquito más quizás.
1: Claro,
0: ¿verdad? Muy altas. Porque a veces puede estar gris y puede llover y la temperatura no necesariamente bajar. Claro, que al estar en invierno uno podría esperar lo otro, ¿no? Sí. Pero sin embargo, vean, 12 grados 7 décimas la temperatura a esta hora. El viento sopla desde el nor-noreste a 15 kilómetros. La presión 1014.7. La humedad 78%. La visibilidad 12 kilómetros. Repito, el cielo está cubierto. Estará luego del mediodía cubierto y nuboso. Nuboso y cubierto. Así que no descarten que cada tanto el sol nos deje alguna guiñada.
1: Bien.
0: No hay, repito, lluvias anunciadas para hoy. Y la máxima es Capicúa, porque estamos en 12 ahora. Casi 13, pero para jugar, 12,
1: sí,
0: y subirá hasta los 21, es la máxima prevista para el día de hoy. Eso sí, mañana, ya les adelanto, habrá precipitaciones y tormentas aisladas en la mañana, y lo mismo ocurrirá en la tarde-noche, quizás con un poquito más de intensidad, el agua que caiga.
1: Claro.
0: Pero claro, no adquiriría la dimensión de tormenta fuerte, puntualmente severa, que sí se anuncia para otra parte del territorio nacional. ¿Tá? Pero vamos por partes. Hoy es hoy. Hoy estamos en 12.7, subirá hasta 21 y no llueve.
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1: Repasamos las principales monedas: el dólar a la compra, 39 pesos a la venta, 41.40. El euro, 43.65 a la compra, 48.46 a la venta. El argentino, 0.02, 0.20, compra y venta respectivamente. El real a la compra, 6.95 a la venta, 8.65. ¿Qué dice el dólar?
0: Bueno, que ayer operó a la baja.
1: Ahí está, el dólar a la compra, 39 pesos a la venta, 41.40.
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1: ¿Ya es hora de los contenidos de la agenda del día de hoy?
0: Bueno, sí, exactamente. Pero antes también dejamos nuestros saludos a quienes a su vez ya nos han saludado, por ejemplo, a través del chat en nuestro canal YouTube. Hoy tenemos pocos saludos a esta hora, en general tenemos alguno más. Roxana, buen día a todos, nos desea, gracias Roxana igualmente. Eduardo hace lo propio, buen día para todos y vamos arriba con terrorismo meteorológico. El jubilado, abrazo grande y buen día. No, yo estoy, ustedes saben, no tienen por qué saberlo, pero estoy en la acera opuestísima al terrorismo y demagogia meteorológica, ¿no? El de asociar, el de la seducción del apocalipsis.
1: Claro.
0: ¿No? Para nada. Y creo que Inumet, realmente defiendo esa postura, no la tiene, ni mucho menos. Uh-huh. A diferencia de informadores, operadores en el sentido de estricto de la palabra, privados, sí, que a veces se ven quizás por el afán de generar
1: captación, ¿no?
0: El interés que siempre despierta la potencial mala nueva, sí, ¿no es cierto? Esto es para estudiar con psicólogos, ¿no? Con antropólogos, en fin, lo que siempre decimos. Cómo nos fascina, en el sentido literal, cómo nos fascina la mala noticia, fascinar en el sentido literal del término, ¿verdad?
1: Nos engancha.
0: Eso, sí.
1: Engancha.
0: Absolutamente.
1: Sí, sí.
0: ¿Verdad? Lo trágico, la
1: El morbo alrededor de las cosas y
0: sí,
1: lo que podría suceder.
0: No quiero meterme en camisa de 12 varas, pero la idea de ir al circo y la expectativa de que de la piola, el que te dije, se caiga, ¿no?
1: Uh-huh. Claro.
0: Está bien que aplaudimos cuando no. Y está bien que si se cae, al minuto decimos pobrecito. Sí. Ah, pero que algo habita en nosotros que esto es, forma parte de nuestra condición humana. No estoy acusándonos de ser los peores de la Tierra, ni mucho menos.
1: No.
0: Pero es verdad. Entonces, por eso observen ustedes que lo que pasa es que no.
1: No, y que eso suceda a nivel, digamos, ciudadano de calle. Que nos encontremos otro vecino y digamos, che, esta tormenta que se viene está brava, no sé si habrá una igual en los últimos años, pero lo decimos nosotros que somos de ahí, de la cuadra, ¿no?
0: Constantemente, creemos que esa lluvia torrencial nunca antes la habíamos visto. Esto se cuela, esto son todas hipótesis, y si me apurás, hasta medias berretas, al golpe del balde, que vengo haciendo desde hace tiempo. Esto tiene que ver con que una cosa que luce como un oxímoron, como una contradicción, y es que si algo único, aunque sea malo, tiene que pasar, que sea en mi tiempo y que sea yo testigo de eso.
1: Claro.
0: Para, ¿verdad?
1: Yo estuve ahí.
0: Hay una cuestión de ego. Hay una cuestión hasta a veces de un poquito de pedantería, de querer. Nada he pensado conscientemente, por supuesto. Y repito, que forma parte de esta, la nuestra, la condición humana. Entonces nos seduce todo eso. Y yo estoy en las antípodas de los datos del tiempo, darlos como Eso, una invitación al apocalipsis, ¿verdad?
1: No.
0: Entonces nos encontramos muy frecuentemente. Me pasa mucho con mis, a esta altura, compañeras y amigas y amigos del taller literario, el Tilo, que hoy justamente tenemos, ahora les tengo que hacer un cuento al Tilo, y que tienen, y que como ahora la información acerca del estado del tiempo fluye tanto y en forma tan multiplicada, uh-huh, vos tenés muchas fuentes, y siempre vas a encontrar una que te diga algo peor que otra, y esa es la que, por un misterio, no es un misterio, lo que acabo de decir, es la que nos queda en la retina y en el corazón.
1: Sí.
0: Muchas veces pasa que hay anuncios de que no voy al taller porque se... Entonces yo me peleo amable, cariñosa, amorosamente. Digo, pero cuidado, lo que se está anunciando es que de pronto llueve. Uh-huh. Y en todo caso que llueve, pero es lluvia. Es lluvia la que permite que el Tilo, porque nosotros hacemos el taller en un lugar que se llama el Tilo, nuestro taller se llama el Tilo porque lo hacemos frente a un fondo hermoso, con un césped verde generoso y amable, bajo la sombra, no ahora que estamos en invierno, de un tilo maravilloso que nos da un techo de sombra increíblemente perfecto. Bueno, para eso, que nos deleita, nos conmueve, nos ilusiona, necesitamos la lluvia.
1: Sí, claro.
0: Si no, no ocurriría. Bueno, nada, esto como dato, ¿verdad? Entonces, y termino con esto. Yo me enojé muy mucho cuando, ya lo conté 20 veces, cuando Vázquez Melo en Canal 10 dijo bajas y peligrosas sensaciones térmicas. Una vez, ¿no? Uh-huh. Y me enojé mucho, dije, acá exageré. Dije, es un error porque la temperatura baja no es peligrosa. No es peligrosa a la medida que corre la información. Si vos tenés la información, claro, te preparás para la...
1: El asunto es que no te puedes preparar también.
0: Ahí está la madre del borrego. Si vos decís, mirá que hay temperatura baja, y decís, no me puedo abrigar porque no tengo para abrigarme. En mi casa paso frío porque no está bien calefaccionada. Además, si llueve, las gotas de lluvia, y a veces mucho más, se me meten. El baño es un baño de mala calidad, incluso a veces fuera de la casa, que tengo que hacer, a la que te criaste, y eso me obliga a tomar mucho frío, etcétera, etcétera, etcétera. Y además, estoy un poquito apachuchado, pero no me puedo tomar ninguna de esas medicinas que uno compra, ibuprofeno o el otro, ¿verdad? Entonces, muchacha, el problema no es la temperatura baja, el problema es la pobreza en la que vivís. Uh-huh. Bueno, entonces, si nos preocupa la temperatura baja, que nos preocupe la pobreza, uh-huh, por decir algo, la dignidad humana. Está viviendo en una circunstancia donde la dignidad está tambaleando. Bueno, entonces, hagamos políticas para que eso no le ocurra a ninguno de nuestros hermanos, hermanos en el sentido cristiano, ¿no? Todos los que están arriba de la tierra, uh-huh, son mis hermanos, ¿verdad? Bueno, entonces ahora empezamos a afinar. El problema no es la lluvia, el problema no es el frío, el problema no es el viento, el problema es la pobreza. Bueno, hagamos entonces, enfoquemos nuestras esfuerzas, energía y nuestros temores ahí.
1: Claro.
0: ¿Verdad? Que no me agarre la pobreza, ni a mí ni a los míos. Sí. Y los míos en el sentido amplio. Justamente ayer que hablábamos de la Revolución Francesa, ¿no? La fraternidad que hace que el otro no es otro, porque es mío también.
1: Sí.
0: Pues somos todos hermanos, hermanos que habitamos un rinconcito del universo que se llama planeta Tierra.
1: Claro.
0: Bueno, desde ese lugar es que hablamos. Todo esto por el estado del tiempo, muchachada.
1: Señor.
0: Pero mira vos. No, miento. Todo esto por el aporte que me hacía.
1: Te decía,
0: el
1: amigo, terrorífico.
0: Del terrorismo, sí. Qué grande, Eduardo. Que agrega, Alejandro, ahora actúan a la defensiva después que pasaron desastres y fueron acusados de no avisar a tiempo, anomalías meteorológicas. También en su tiempo pasó acá con los médicos por muerte de pacientes, lo dice el jubilado. Bueno, yo coincido con Eduardo en este sentido, que el gran temporal del 2005 agarró el Uruguay entero con la guardia baja.
1: Sí.
0: Y es verdad que INUMET, en aquel Dirección Nacional de Meteorología, no cumplió un rol de avisar en tiempo y en forma lo que iba a ocurrir. Y es verdad que pudo haber a partir de ese momento una idea con el famoso tema de las alertas, advertencias, como una especie de inflación de colores. Uh-huh. Mucha advertencia amarilla, mucha advertencia roja.
4: Sí.
0: Cuando de pronto no ocurría lo que se anunciaba que iba a ocurrir.
4: Claro.
0: Yo no sé si han notado, no llevo una estadística, pero trabajo desde hace 20 años haciendo esto.
4: Sí.
0: Ayúdame si estoy en lo cierto y si según tu visión no, tirame al óvulo. Siento que hace ya largo rato que se ha bajado el anuncio de el color de advertencias. Uh-huh. Es más, que en un momento fueron alertas y que felizmente, creo yo, es adecuado. Ahora se usa el tema advertencia.
4: Según.
0: Guarda alerta. ¿Verdad?
4: Claro.
0: Hubo un momento que teníamos alertas amarillas día por medio.
4: Claro.
0: Estoy groseriando, ¿eh?
4: No, no, y porque yo lloviznaba, ¿no?
0: Y vos decías, ¿pero qué pasó?
4: Claro.
0: ¿Pero qué pasó, muchacho? No,
4: ahí
0: creo costaba. Que ahora estamos, me parece, más medidos.
4: Sí, sí. Es una... Afinaron un poco la herramienta, sí.
0: Tengo la casi convicción. A lo mejor porque ahora no son necesarias y antes sí lo eran. No sé.
4: Sí.
0: Me parece un poco raro que ahora, ¿verdad?, que haya bajado tanto como lo percibo, pero la verdad no llevo el dato.
4: No, no, una roja debe ser una recontra excepción, ¿no?
0: No, pero claro.
4: Obvio. Y que incluso una naranja, que fue utilizada no hace tanto, pero también fue una excepción de con viento, sobre todo, ¿no?
0: Nos saluda Nico, Ale, buen día, saludos para todos. Nos saluda otro Eduardo, Camineros, buena jornada, Eduardo de La Blanqueada. Todos los mensajes, sin excepción, nos ayudan a poner la mañana en camino. Y a todas y a todos, ¿qué les pedimos?
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0: Muy bien, no se olviden que ahora también nos pueden seguir a través de Instagram, ¿no es cierto?
4: Tal cual, La Mañana en Camino, así nos encuentran. El usuario es LMC, las iniciales de justamente del programa, punto 20 temporadas, para afinar un poco más la mira.
0: El sábado es 18 de julio.
4: Sí, señor.
0: Cayó mal el feriado, dijera el abuelo, ¿no? Porque, bueno, está bien para los que laburan el sábado. Pero además cayó mal porque va a estar medio gris. Si pensaste darte una vueltita, se armar algo ahí,
4: ¿verdad?
0: No sé, en fin. Lo cierto es que el 18 de julio de 1830 recuerda la jura de nuestra primera constitución.
4: Sí, señor.
0: Y ustedes saben que... Soy de los que cree, pero nada, no lo digo para desautorizar a nadie, sino en todo caso para alimentar la que creo siempre es buena y vigente discusión acerca de quiénes somos, de nuestros orígenes, de la identidad. Un poco lo que hablábamos el otro día con el paleontólogo, ¿no?
4: Sí.
0: Es importante los orígenes, porque es importante saber de dónde venimos, qué había antes que nosotros,
4: sí.
0: ¿No es cierto? Desde ese lugar. Bueno, y esto, salvando las inmensas distancias, también va en esa dirección. Uno puede discutir 25 de agosto, pero está bien llamar la independencia cuando en realidad era así, me libero del imperio del Brasil, pero en realidad me adhiero de inmediato a las provincias, ¿verdad? Es decir, el Estado uruguayo como tal ni siquiera estaba en la cabeza de nadie en ese contexto. En fin, lo que hablamos 70.000 veces y 70.000 veces volveremos a hablar. 18 de julio, 1830.
4: ¿En la posta?
0: No hay duda. ¿Entendés lo que digo? Yo sé que en la disputa esa de que aquella fecha huele un poco más a blanco y esta a colorado, no me importa eso. Digo, sí. 1830 se juró y tuvimos una constitución.
4: Uh-huh.
0: ¿Verdad? Ahora, ¿qué tipo de constitución? ¿Para quiénes? ¿Cómo? ¿Cuándo? ¿Qué significó? ¿Y qué aporte dio a la consolidación de este nuestro estado y de esta nuestra comunidad?
4: Claro.
0: ¿No es cierto? Lo vamos a ver con Carlos De Masi, muchachada, en minutos nada más. Preguntas, comentarios, opiniones.
4: La invitación de siempre a través del chat, ahí una transmisión en vivo en el canal de YouTube, además de las redes sociales, y el tradicional de siempre, 099-894-987.
0: Bueno, y además estaremos conversando con la actriz, dramaturga, docente y directora teatral Sandra Macera, pues su obra se estrena el viernes en la Alianza Estados Unidos, en el Teatro Alianza, Alianza Estados Unidos, ¿no es cierto? Sí. Ahora el teatro se llama solo Teatro Alianza, en la calle Paraguay, Paraguay entre San José y Soriano, entre Soriano y Canelones. Sí. El caso inevitable del señor Méndez, de Sandra Macera, con la dirección de la propia Sandra, se estrena este sábado a las 20 horas. Y quiero decirles que tengo el honor y la alegría de formar parte de este formidable elenco. Así que de paso les convoco a que ya mismo se lo agenden, vayan este viernes y, por supuesto, adquieran su entrada.
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0: Vamos a repasar la tapa de los diarios.
4: Pero antes. Antes.
0: ¡Qué propuesta musical, muchachada!
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4: Bueno, lo tenemos muy presente en este programa, Diego Presa, que siempre está haciendo sus presentaciones. Pero esta vez acompañado, que tampoco es algo...
0: No es la primera vez, ni mucho menos.
4: Ni ahí la primera vez. Acompañados de la también cantante, compositora, y la tenemos muy registrada como actriz argentina, estamos hablando de Julieta Díaz. Así que, tremenda presentación, vuelven a estar juntos en un escenario, Julieta Díaz y Diego Presa, el próximo sábado, 18 de julio, a las 21 horas, en la Sala Rondó, ahí en la exacta esquina de Rondó y Lima.

0: este caso suena la voz de Julieta Díaz, sí. Que a propósito, en esta grabación, quiero decir, forma parte este tema de un disco en el que...
1: De una serie de grabaciones juntos.
0: De ambos, ahí.
1: Exacto, está. Diego Presa y Julieta Díaz, que tienen trabajo discográfico y que tienen varias presentaciones, y el próximo sábado en la Sala Rondó se van a presentar a las 21 horas.
0: Ya lo presenté, pero lo repito, dime que sabes y te diré qué diario lees.

0: repasamos la tapa de los diarios y, como siempre, descubrimos similitudes y diferencias. Empezamos, como siempre, por El País. La Iglesia prioriza visita de León XIV a Casa Valle. Estiman que no hablará en el Parlamento para evitar controversias. Coordinador de la visita tiene un tsunami popular por delante. Esto lo destaca diario El País a propósito de la confirmación que el Papa estadounidense peruano, ¿verdad?, León XIV, vendrá a Uruguay en noviembre. También destaca El País en un recuadro: Ministerio de Salud no busca fomentar la natalidad, no es un problema sanitario. Y como foto principal, algo que curiosamente no habíamos hecho hincapié aún, ¿no? España a la gran final por segunda vez. La Roja vence 2-0 a Francia, para muchos la mejor selección del Mundial. En un recuadro se lee: en Atlanta, Argentina, Inglaterra, hoy desde las 16 horas, Messi versus Bellingham, ¿verdad? Partidazo también el de hoy, y un gran partido el de ayer.
1: Me da curiosidad que pongan a Bellingham, no porque no sea un crack, ¿eh?
0: Sí, en lugar de...
1: recontra crack, en lugar de Kane, que es el que está disputando, que es el máximo goleador inglés de la historia, ¿sí?
0: También es cierto que Bellingham, como en el ultimísimo tramo, sacó ahí como...
1: Repuntó
0: y metió los goles que llevó a esta instancia en Inglaterra, ¿no? Sí, es verdad, es verdad. Esto hoy lo destaca diario El País.
1: Bueno, espera, no dijimos nada de lo de la victoria de España, pero fue mínimamente un batacazo.
0: Diría no porque España no. De hecho,
1: no para capacidades.
0: De hecho, los últimos dos partidos se los había ganado España, ¿no es cierto?
1: Sí, señor.
0: En el marco de competencias europeas.
1: Eurocopa.
0: Así que, sí, señor. Quizá el batacazo.
1: Está de más. Yo lo
0: agradezco. No, pero me gusta como desafío. No desautorizo la palabra. El batacazo yo lo entiendo porque también, para considerar y exagerar un poco, desde que hizo el gol España en un penal inadmisible, a esa altura de un campeonato del mundo, tratar de despejar una pelota sin ver que probablemente venga un rival, claro. Además es ese rival.
1: Claro.
0: La importancia que tuvo ya. Si vos me decís que Yamal hizo eso en el partido, yo te digo, gracias, ya está. Sí. Te ganaste el sueldo. Porque
1: es abrir un partido.
0: Porque ¿qué es lo que quiero decir? Hasta ese momento era un partido disputado, un escaloncito arriba Francia. Uh-huh. Era quien iba más.
1: Lo que venía haciendo en el Mundial.
0: Sí. ¿Verdad? Y después del gol, loco,
1: transformó todo. Sí. España volvió.
0: Ya no hubo dudas. Lo estoy grosereando, porque siempre hay dudas cuando hay un gol de diferencia.
1: Sí.
0: Ya no hubo dudas que el triunfo de España.
1: Volvió a sus raíces de los últimos 20 años.
0: Te diría que lo ganó en todas las canchas, en todas las canchas, en todos los planos, en los objetivos y en los subjetivos.
1: Sí, señor.
0: Así que fue un gran, gran triunfo de España. Y te digo, yo fuera español, diría, ¿y ahora quién me paga?
1: ¿Y ahora?
0: ¿Verdad?
1: Ahora soy otro.
0: Bueno, acordate que igual, esto está grabado, dije que entre los dos estaban, entendía yo, los cuatro perfectos, cualquiera posible campeones mundiales. Uh-huh. Los dos que jugaron ayer estaban, para mi gusto, a algún centímetro por encima de los que juegan hoy.
1: Sí.
0: Pero también entendía que Francia estaba por encima de España.
1: Sí.
0: Y España le ganó con claridad.
1: Claro.
0: ¿Verdad?
1: Quizás eso se puede emparejar o no, dependiendo de lo que suceda hoy y de qué tipo de victoria podría sacar cada uno. A ver cómo llega con España, ¿no?
0: Porque después, y no hablamos más y no demoramos más a nuestro querido Carlos de Masi. Una cosa es las condiciones relativamente objetivas que tienen los distintos equipos. Y después, mira, justamente desde la perspectiva histórica, lo que ocurra en la cancha, las cosas que pasan, que determinan direcciones a veces insospechadas de los encuentros.
1: ¿Sí?
0: Y afloran otras, y no afloran otras. Y bueno, y ayer con ese penal, un penal que no se debió haber cometido. Porque no es que el tipo se va solo y lo tenés que talar. Ah, bueno, bien, bien por vos. Uh-huh. O no pudiste porque le quisiste pegar a la pelota y le pegaste a un rival.
1: Claro.
0: Chau, ya está. Y no podés no cobrar foul.
1: Claro. A ese nivel, los ojos en la nuca no pueden.
0: Los ojos en la nuca tienen que estar tan abiertos como los ojos.
1: Claro. Más que nunca.
0: Y si no los tenés, es porque a ese nivel entonces está fallando.
1: Hay otro
0: nivel. Claro, exactamente. No le demos más vueltas. La diaria destaca en su título principal, Carlos Battani, es Battani, director del Instituto Pasteur, aceptó ser propuesto rector de la UTEC. Dijo que recibirá con placer, responsabilidad y honor esa tarea. En los próximos días, el Poder Ejecutivo propondrá al Parlamento su nombre, que recibe apoyo desde distintos partidos. La imagen justamente muestra al ministro de Educación, José Carlos Maía, y al propio director del Pasteur, futuro, todo indica, rector de la UTEC, en el Ministerio de Educación y Cultura, las fotografías de Inés Guimarães. También destaca la diaria, tutelar el derecho a la verdad. Legisladores del Frente Amplio presentaron un proyecto de ley para establecer juicios por la verdad, un mecanismo judicial para establecer delitos que prescribieron o los imputados están prófugos y obstaculizan el proceso, lo subraya la diaria. Nos vamos ahora a la tapa digital de la R. Se destraba el segundo vuelo de ayuda humanitaria a Venezuela, que en portada también la R habla de lo que titulaba El País. El Papa León XIV llegaría entre el 6 y el 7 de noviembre. Dime qué sabes y te diré qué diario leíste. Nos vamos a la pausa y al regreso, Carlos De Masi, 18 de julio, Constitución bajo el brazo, pone la mañana en camino.

0: Ya volvemos con La Mañana en Camino.
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0: Estamos poniendo la mañana en camino, estamos en el 98.7. Estamos escuchando a Diego Preza y Julieta Díaz, que se presentarán, agenden, este sábado, Jura de la Constitución, 18 de julio, en Rondó y Lima, en la Sala Rondó. Allí estarán ellos y por eso están aquí y ahora. Y también, por eso, aquí y ahora, solo que vinculado a la Jura de la Constitución propiamente dicha, desde la perspectiva histórica, al profesor, al historiador, al investigador, docente y escritor Carlos De Masi. Buen día, bienvenido, Carlos.
1: Buen día, muchas gracias por la invitación. Aclaro que juego en otro campeonato que Julieta Díaz.
0: sí, claro, en otro. Che, Carlos, yo decía un poco para pa picantearla, como se dice ahora, que a propósito del 25 de agosto, que es la otra gran fecha patria de feriado total, ¿no es cierto? Uh-huh. Por lo menos hay legítimas dudas si está bien del todo llamarle el Día de la Independencia. Y a mí me parece un debate que es maravilloso porque está vigente siempre y creo que nos hace bien. No soy de los que creen.
1: Es identitario.
0: Exacto. La fragilidad de esa fecha es un refuerzo de la identidad también, ¿no?
1: Claro, por supuesto.
0: Que tiene que ver con los orígenes, esas cosas que vos como, bueno, y también Marcia Collazo acá, y los historiadores todos saben que tenemos, y que para mí, lejos de fragilizarnos, nos da otro tipo de fortaleza. Uh-huh. Bueno, así somos, así nacimos, y ta. Y siempre están debate.
1: Como dice alguien, uruguayo es aquel que cuando todo el mundo está hablando de lo bueno que es su país, es el que dice, mi país no tiene nada para ofrecer. Ese es uruguayo.
0: Bueno, ahora, 18 de julio, de eso no hay dudas.
1: No hay duda.
0: ¿Verdad? No. Entonces, yo decía, hay, vos me lo confirmarás ahora, esta idea de que el 25 de agosto huele un poco más a blanco, y el 18 de julio huele un poco más a colorado. Bueno, lo cierto es que lo que ocurrió el 18 de julio, no hay dudas, y no había constitución, y a partir de ese día hubo.
1: Para picantearla, bueno, te podría decir que tenés razón. Sí, allí, a ver. Esto es una construcción que se va dando a lo largo del tiempo. Es decir, no es que se descubra la fecha verdadera y se corrija un error. No, no. Como vos decís, las dos fechas tienen a favor y en contra. Porque uno dice, bueno, el 18 de julio ocurrió la Jura de la Constitución. Eso no hay duda, sí, pero no salió de la nada. El 25 de agosto es el día que se proclamó la independencia, sí, pero enseguida proclamamos la unión con las Provincias Unidas. Es decir, en cualquiera de los casos...
0: Usted fue el que dijo una vez, ¿no? Algún historiador. Bueno, fuimos independientes entre la 1 y la 2.
1: Exactamente. Me divorcié y me volví a casar en el mismo gesto. Es decir, ese punto no tiene solución. Ahora, ninguna fecha de esta tiene solución para nada. No es una cosa, no. El 14 de julio, sí, es el día de la toma de la Bastilla. Bueno, es el día de la toma de la Bastilla. Ahora, ¿fue el día que empezó la Revolución? Bueno, eso es otra historia. Si vos ves, la historia de la Revolución Francesa ya había comenzado antes. Incluso los gestos más importantes de inicio de la Revolución Francesa ya habían ocurrido. ¿Qué pasó el 14 de julio? Y bueno, viste, estas fechas necesitan épica, ¿no? También necesitan sangre, sudor y lágrimas, necesitan víctimas, necesitan actos heroicos. Bueno, y la Declaratoria de Independencia no tiene nada de eso. La Jura de la Constitución, perdón, no tiene nada de eso. Entonces, ahí es donde hay un punto, digamos, en el cual la fecha en cierta medida se elige. Con esto no quiero decir que sea un gesto de arbitrariedad, vamos a agarrar el 13 de julio, no es así, sino que el conjunto de, digamos, la construcción imaginaria de determinados momentos negocia determinadas fechas y no otras. Uh-huh. En ese sentido se elige, es decir, entre el conjunto de fechas posibles aparece, digamos, la opción por una o por otra, pero no es una opción tampoco demasiado racional. No es que uno diga, bueno, me da lo mismo, no, prefiero el 18 de julio porque está más lindo el día, 25 de agosto, que siempre hay tormenta. ¿Viste? No, ese tipo de cosas no son las que influyen. Uh-huh. Eso cuando uno dice, bueno, las fechas son inventadas, ¿no? Son inventadas en este sentido, es decir, que son una creación a la cual se le da sentido. Todas las fechas están en el almanaque, ¿por qué elegís una? Y bueno, porque le das un sentido particular.
0: Entiendo, pero aún así para no hacértela tan fácil, pero alguien te puede decir, pero profe, el 19 de abril fue el día, se supone, en que las lanchas con 33, algunos más, algunos menos, orientales algunos y otros no, cruzaron, quiero decir, y para decirte otra, llevándola al extremo del absurdo, y el 19 de junio es porque justamente Artigas nació el 19 y no el 20 ni el 18.
1: Bueno, lo anotaron el 19, andá a saber cuándo nació.
0: Qué crack.
1: Y bueno, viste, la historia tiene eso.
0: Me encanta porque Carlos De Masi, a veces me lo imagino en una fiesta con los globos llenos de ilusión y Carlos De Masi con su barbita, su sonrisa y sus anteojos con una aguja pinchando
1: globos. ¿Me crees capaz de eso? ¿Realmente me crees capaz de eso?
0: Hago una pausa. Dejalo así,
1: dejalo así. Seguimos con el tema.
0: Esto es una cosa muy personal, casi de charla de boliche más que de un programa de radio, pero yo tuve la alegría de ser dirigido parcialmente, porque bueno, después él no pudo continuar la dirección, Héctor Manuel Vidal, el gran actor y director uruguayo, ¿no es cierto? Gran locutor, además, muchos de los avisos él ya no vive, lamentablemente. Y recuerdo que en ese momento que estábamos siendo dirigidos en el galpón, él como director invitado, yo había visto a Lebón, el gran actor de la Comedia Nacional, interpretar los caballos de Mauricio Rosenkopf, haciendo un paisano, el protagonista, ¿no? Uh-huh. Y quedó todo aquel que fuera a verlo deslumbrado, no solo por la actuación, sino porque nos costaba admitir que ese era Lebón. Se había transformado en otra cosa. Entonces me acuerdo que, claro, año 92, ¿no? En el arranque del 92. Más joven, con más ímpetu, con ganas de enamorarse de todo, ¿no? Que cuando está más joven, yo le decía a Héctor Manuel, decime una cosa, Héctor, desde el punto de vista de la actuación, esto de Lebón, ¿no crees que significa un antes y un después? Y decía, antes y después nada, no. Pero ojo que él evaluaba que había sido pero esa idea
1: de que esto cambia la historia.
0: Bajémosle, a todo bajémosle. Él, mirá, si será tan crack, él decía, nosotros, refiriéndose al teatro, decía, la mayoría de las cosas que hacemos no están bien, no quedaron bien. Porque hacer arte es muy difícil. Cada tanto hacemos algo que está bueno y quizá a lo mejor en una de esas metemos una obra maestra. Pero está bien, era porque el típico que no se la cree ni sí, sí. Hablando de su trabajo, ¿eh?
1: Siendo de quién se trataba, además.
0: Siendo de quién se trataba. Este dice esto, que era un director maravilloso.
1: Sí, un teatrero comentaba una vez. Empezamos a ensayar una obra de teatro y se acerca el día del estreno y algunas escenas no salen y las eliminamos y otras escenas salen más o menos y bueno, tratamos de cambiarle alguna cosa para que salga bien y estrenamos, a la gente le gustó, nadie va a decir lo que salió mal.
0: Obvio.
1: Quedó así.
0: Bueno, volviendo al tema, entonces estamos instalados en el julio de 1830. Ya que agarraste un poquito por ahí, la fecha, ¿tiene algún tipo de connotación?
1: Tiene algún tipo de connotación, justamente.
0: Te digo, nosotros que estamos en una calle, en un edificio sobre 18 de julio, ¿no?
1: Sí, yo creía que no.
0: Y a metros del obelisco.
1: Claro, nada menos. Yo creía que no, pero el año pasado me convencieron de que tal vez que sí. A ver, estuve mirando las actas y dice, bueno, se inaugurará el 18 de julio, se jurará la Constitución, etcétera, etcétera. No dice por qué razón el 18 de julio. Era un domingo, creo que 1830, 18 de julio era un domingo, pero digamos, no, nadie dice, aprovechando que es este día de feriado, que yo qué sé cuánto. Entonces, digamos, ahí aparece, y después, mirando las... ¿Cómo es que conversando con este científico, cómo es que estuvo muy metido en esto?
0: El astrónomo. Tancredi.
1: Tancredi, exactamente.
0: El profe Tancredi.
1: Tancredi me hizo notar dónde estaban las cosas. Dijo, pero fíjate que el 25 de mayo y el 18 de julio el sol pasa exactamente por ahí.
0: Sí, claro. Lo entrevistamos acá, estuvo poniendo la mañana de camino. Es más, no descarta. Lo que pasa es que el 18 de julio todo indica que no va a haber sol. Entonces,
1: ese es un punto.
0: Porque la gente se junta a la salida del sol. Se transformó en una tradición año a año y ha aumentado.
1: Y el año pasado, además, fue un día glorioso porque salió el sol. Perfecto, justito, dio todo como debe ser. Tancredi se debe sentir contento. contentísimo, porque en realidad se le demostró la hipótesis.
0: Pero ojo que es tan, mira, tan crédito como Héctor Manuel y como vos, que él dice, eso se lo escuché a otro. No es que se está poniendo el cartel
1: no,
0: de que...
1: No, pero a ver, yo soy muy, muy, muy escéptico con todo aquello que implica alguna conspiración secreta, ¿no? Es decir, ah, si no, esto fue lo planeado, la masonería, este, un grupo que... Entonces, esto siempre lo del 18 de julio, lo había pateado para el costado, no me bromees. Pero, conversando con Tancredi, me hizo notar esas cosas, decir, pero fíjate que de todos los lugares posibles, justo la calle da directamente allí. Y yo me decía, pero esa calle, esa es una ampliación que se hizo posteriormente porque la calle llevaba hasta el gaucho. Uh-huh. ¿Por qué no se continuó derecho?
0: Claro, porque hay una notoria desviación,
1: claro,
0: en el gaucho.
1: Hay, ¿no? Hay un ángulo. ¿Por qué no se continuó derecho? ¿Y por qué razón además el ángulo tiene esa inclinación? No tiene otra, cualquiera. Porque no es para decir, bueno, se junta con 8 de octubre. El camino a Maldonado ya existía, además. Lo que ahora es 18 de julio se llamaba Camino a Maldonado desde allí, desde Santiago de Chile, desde la calle Médanos en adelante. Bueno, y ahí, digamos, empecé a decir, bueno, ¿dónde termina 18 de julio? Esa 18 de julio termina en lo que era la Quinta de Pereira, que es ahora el Parque de los Aliados, ¿no? Y toda esa zona, Dolores Pereira y Antonio Pereira, eran hijos de Gabriel Antonio Pereira, que el que fue presidente, que también era el gran maestre de la masonería. Ajá. Entonces uno dice, bueno, pará, esto no puede ser casualidad, de todos los lugares posibles, justo viene a terminar allí donde está el patrón de la de toda la manada, y termina la calle justo allí, y además enfoca directamente el día de la jura de la Constitución, y cuando va el sol, 25 de mayo, enfoca directamente también por ahí. Claro. Entonces, hace dos pasadas, porque viste
0: en la mayo tiene, y en julio.
1: En mayo y en julio, son fechas simétricas del 21 de junio, del comienzo del invierno. Entonces, ahí, digamos, el también coincidía.
0: Ahora, la jura propiamente dicha ocurrió mucho antes que existiera 18 de julio.
1: Bueno, a ver, que existiera ese tramo 18 de julio. La calle ya
0: existía. No, me refiero
1: ahí a... está, la calle ya existía. Y el punto, digamos, no tiene mucha aclaración. Sí estaba, digamos, lo que después fue esa inclinación de 18 estaba más o menos marcada. Había una pista de carreras de cuadreras ahí. Y la se tomaba 8 de octubre actual por donde ahora es Bransen. Es decir, allí había un desvío a la altura de donde está ahora donde desemboca Jackson y sale Fernández Crespo. Allí ese desvío ya estaba en 1830 y, digamos, corregía, marchaba hacia el norte y enganchaba del camino a Maldonado, allí donde Bransen hace un codo, que ahora sí termina allí Bransen y la otra, ¿cómo se llama? Como es Pirincho.
0: Para Coronel Bransen.
1: Coronel Bransen.
0: Y ahí en el Ministerio de Salud, digamos, ahí, donde arranca.
1: No, ahí está. Y termina acá, en la otra cuadra.
0: Sí, sí, acá.
1: Y está la calle que ahora se llama Canaro sí. Que era, así, eso era sí, Bransen.
0: Digamos, Bransen llegaba hasta la puerta del Pereira Rosell.
1: Exactamente. Digamos, ¿no? Ahora Bransen, originalmente, esa calle llegaba hasta donde llega ahora, antes del codo, y doblaba hacia la izquierda y allí agarraba 8 de octubre. Entonces lo que se hizo, la corrección que se hizo fue desde donde ahora desemboca Jackson hasta donde ahora está la esquina, digamos. Se continuó recto desde allí. Bien. Creo que, digamos, alguna serie de casualidades más un poco de intencionalidad lograron que eso se hiciera así.
0: Cuando vamos a una breve pausa y al regreso me gustaría que qué cosas tuvieron que pasar para que este estado jovencito tuviese algo así como el libro máximo que todo estado tiene que tener y una constitución, ¿no? Uh-huh. Ya de paso te pregunto, aunque implique, esto sería más para un abogado constitucionalista, no, en fin.
1: No, pero ahí me he tenido que defender varios terrenos, en ese sé si también.
0: Bueno, entonces, con más razón, voy casi a razonar por el absurdo. ¿Por qué necesitan los estados y por qué este joven estado necesitaba una constitución? Y la otra... Y entonces, ¿quién la hizo? ¿Al servicio de quién? ¿Qué? Es decir, ¿por qué termina siendo tan importante? Te lo dice alguien que forma parte de esa generación, un poquito más joven que la tuya, que abrió los ojos a la política diciendo, los que gobiernan actualmente son los que violaron la Constitución, justamente, ¿verdad? Sí. Luego de la pausa, ¿sí?
1: Sí.
0: Estamos poniendo la mañana en camino, estamos conversando con el profesor Carlos De Masi y con ustedes. Preguntas, comentarios, opiniones llegan a través de nuestras vías de comunicación o bien el WhatsApp 099-894-987 o bien el correo electrónico en camino 98.7@gmail.com y por supuesto nuestro canal YouTube La Mañana.

0: Día, buenos días nos desea, gracias igualmente. Edison hace lo propio. Buenos días Alejandro y equipo, augurios de un programa feliz, abrazo fraterno y liverpulense, lo dice Eddie, el escribano, gracias Eddie. Eduardo se ríe Carlos. Eduardo dice, sin la sorpresa, sí, la sorpresa fue cómo jugó España, si bien es una buena selección, todos los entendidos daban a Francia como la mejor del mundial. Juan escribe genocidio y agrega no al mundial, genocida. Todos los mensajes, sin excepción, nos ayudan a poner la mañana en camino. Che, dos cosas quiero decirles, ¿eh? Primero que vamos a hablar con Sandra Macera, pues se viene la obra que ella dirige y obra
1: y vos actuás,
0: en la que tengo el honor de actuar. Usted lo ha dicho, profe. Así que a partir de este viernes estamos muy felices porque vamos a estrenar finalmente a las 20 horas. Este viernes 17 de julio, El caso inevitable del señor Méndez, escrita y dirigida por Sandra Macera. Con la propia Sandra vamos a hablar en minutos nada más. Chiquilines, no dejen de adquirir sus entradas.
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0: Un saludo grande a Ramón, que a su vez nos saluda. Buen día, gente, dice. Y un saludo a Marta, que nos desea buen día para todos. Qué placer escuchar al profe de Masi. Saludos de la abuela Marta de Villa Española.
1: Un saludo, saludo.
0: Ahí tenés un saludo para vos, Marta, del propio Carlos de Masi. Todo esto mientras escuchamos a Diego Presa, que con Julieta Díaz estarán este sábado en la Sala Rondó. Y entonces, ese libro, ¿por qué era tan necesario para este jovencísimo estado tenerlo?
1: Para todos es necesario tenerlo, excepto para un país en el mundo que es Inglaterra. Es decir, Inglaterra armó sus instituciones tradicionalmente y no tiene constitución escrita, pero es el único que no tiene constitución escrita. Todos los demás han tenido que hacer lo que Rousseau llamaba el contrato social, claro. Es decir, describir, bueno, organizar el poder de manera que se pueda ejercer sin opresión. Y eso, digamos, desde Estados Unidos en adelante, siempre has tenido que sentarte y ponerlo por escrito. Por eso, como es cuando dicen, no, la Constitución no guarda relación con la realidad, no tiene que guardar relación con la realidad, está creando una realidad, es otra cosa. Decir, bueno, no, vamos a hacer una constitución que responda realmente a lo que el mundo es. Entonces, bueno, gobierno un caudillo, cuando ese se va, viene otro. No tiene sentido.
0: Por eso, Carlos, qué bueno lo que decís. A ver, si hay que tener mucho cuidado con aún las más nobles ideas o intenciones, hijas de un tiempo, de frenar el impulso de meterlas en la Constitución, ¿no?
1: Sí, sí.
0: Algunos, por eso son tan cuidadosos, ¿no? Sí. Ojo con meter todo ahí, claro, adentro, ¿no?
1: Y eso que en la Constitución uruguaya tiene muchas cosas.
0: Muchas cosas.
1: Que no me parece mal que estén, digamos, pero en un sentido declarativo, es decir, a donde el país tiende, la sociedad pretende tender. Bueno, que todo el mundo tenga vivienda, que la educación sea accesible para todos, que todo ese tipo de cosas, viste, que son, digamos, una parte más bien programática de la Constitución, que no es la parte institucional. Ahora, la parte institucional es imprescindible y siempre le va a ocurrir que no guarda relación con la realidad. Siempre va a pasar. No existe, digamos, una base real para crear el Parlamento, que sirva de base al Parlamento. No existe un antecedente, digamos, tradicional que te sirva para organizar el Poder Judicial. Bueno, los gobiernos departamentales, no existe. Entonces, bueno, la Constitución los inventa, los crea. Ahora, lo que pasa es que en el momento que la Constitución se crea, el país comienza a existir. Ese es el punto. Digamos, sin Constitución vos podés proclamar la independencia y ser autónomo, como hacía Artigas entre 1815 y 1818, gobernar así, pero el mismo Artigas decía, solo el freno de la Constitución puede frenar la veleidosa probidad de los hombres. La Constitución es el punto en el cual, digamos, como el acta de nacimiento del Estado. Por eso es que se le da tanta importancia y por eso era la primera fecha así patria, la primera fecha indiscutida. Ajá. El 18 de julio. Ajá. 18 de julio y 25 de mayo eran las dos fechas así, feriado todo el día.
0: Ajá. 25 de mayo por aquello de lo que habíamos hablado.
1: Exactamente. Es decir, el 25 de mayo era para la región el comienzo de la revolución, el comienzo del movimiento de independencia. Ahí lo consideraban todos. Y eso no había discusión. Después, cuando empezás a ver, con mirada de historiador, como le pasó a Mitre, si realmente el 25 de mayo empezó la cosa, ahí la historia se complica. Pero en aquel momento nadie lo miraba con mirada de historiador. Entonces, 25 de mayo y 18 de julio eran las dos principales fiestas cívicas que tenía el país que recién nació. Y bueno, Andrés Lamas le está poniendo nombre a las calles de Montevideo en 1843-44, por allá, y dice, bueno, la calle, el tramo del Camino Real que comienza donde termina la vieja ciudad y se prolonga hasta el camino a Maldonado, que es la más hermosa de nuestra ciudad, la calle más hermosa de nuestra ciudad, llevará el nombre de Avenida del 18 de Julio. Esa, digamos, porque es la más bonita, porque es la mejor, porque es la calle más linda de la ciudad en aquel momento, a esa le pone calle del 18 de Julio,
0: claro,
1: como se acostumbraba en la época. Y Andrés Lamas, que también era masón, ya que estábamos en el cosa anterior.
0: Bien, es decir, en lo de Pereira, digamos.
1: Exactamente, le puso 25 de mayo una calle de la Ciudad Vieja, pero a esa le puso 18 de julio, es decir, nacionalizó el nomenclátor urbano, poniéndole a la calle que él pensó iba a ser en el futuro, a la calle principal, le puso Sarandí al tramo que iba para el lado de
0: hacia la escollera, digamos, hacia el río.
1: Y 18 de julio hacia el otro lado.
0: Es decir, la importancia que ese libro, documento, insumo tenía, siempre desde el arranque se supo, ¿verdad?
1: Claro, sí, siempre se supo. Ahora, después ya en el siglo XX hubo una mirada muy crítica sobre esa constitución, y se la miró de una manera muy...
0: ¿Por qué?
1: Bueno, porque la mirada cambia. Claro. Es decir, durante el siglo XIX la constitución era el objetivo al cual el Estado tenía que tender. Es cierto, la constitución describía una realidad y el mundo te mostraba otra completamente distinta, pero el punto no, eso no era culpa de la constitución. Había que construir la realidad de manera que se pareciera a la de la constitución, y esto es lo que se llama construir ciudadanía, ¿no? Cuando estás, digamos, transmitiendo, creando ciudadanía, estás haciendo eso estrictamente, aproximando el mundo real al modelo constitucional. Pero se le criticó muchas cosas que no tienen nada que ver, se le criticaron muchas cosas que son claramente un error. Dice, no, la constitución dice... No dice eso. ¿Por qué no lee la constitución? Por ejemplo, la constitución...
0: Pues sí, que en esos bolsillos se le mete mucha cosa.
1: El más interesante de todo, el más llamativo, es que le prohíbe votar a los analfabetos. La constitución del 30 le prohíbe votar a los analfabetos. No es así.
0: Pero es verdad que es algo que se repite.
1: Pero ¿y cómo no? Y se repite y no hay caso. La constitución lo dice claramente, pero lo dice tan claramente nadie lo lee. Entre las limitaciones para el ejercicio de la ciudadanía está la condición de analfabeto. Por la condición de analfabeto. Y a continuación, la constitución dice: este artículo comenzará a regir para los que ingresen a la ciudadanía a partir de 1840. No, este artículo empezará a regir a partir de 1840. Si vos en 1840 ya ingresaste a la ciudadanía y no aprendiste a leer en tu vida, seguís siendo ciudadano.
0: Claro, claro.
1: Toda tu vida seguís siendo ciudadano. Entonces, digamos, ¿qué es lo que de hecho ocurre con ese artículo? Y ese artículo instala el sufragio universal. Dice que todo el mundo, ese artículo no rige hasta 1840. Entonces, todos los que tienen edad de votar, independientemente de que sean analfabetos,
0: pueden hacerlo.
1: Entonces no le quita el voto a nadie, se lo va a quitar en el futuro a los que ingresen a la ciudadanía a partir de 1840, pero ninguno de esos está presente en 1830, digamos, como amenaza. Como...
0: ¿Y quiénes la redactaron? Esa es una. Y la otra, que es prima hermana de esta que te acabo de hacer. Las constituciones se hacían casi como recorte y pegue de otras a imagen y semejanza. ¿Cómo...?
1: El autor de la Constitución, el que se sentó y la escribió, José Jauri. Había una comisión, pero, digamos, Jauri evidentemente manejó allí el tema. Él venía, además tenía formación jurídica, y lo que hizo fue lo que hacía todo el mundo: agarrar una Constitución y copiarla. No hay mucho para inventar en materia constitucional. Después Alberdi tomó esa frase, criticó mucho, diciendo, no, cada país tiene que tener un modelo propio de constitución. Decir que en materia constitucional no hay mucho para inventar es aceptar un modelo. No, es real.
0: Alberdi el argentino,
1: digamos. Alberdi el argentino, que hizo un comentario sobre las constituciones latinoamericanas en un libro que escribió, que se llama, mirá qué título, Bases y puntos de partida para la Organización Constitucional de la República Argentina. Casi se ahorra el texto con todo ese título.
0: Si le diste el título, le diste el libro.
1: Ya está. Para no olvidarse, le dice las bases de Alberdi.
0: Las bases de Alberdi.
1: Bueno, y allí hace un repaso de las constituciones y le critica a la constitución uruguaya eso. Y también le critica a la constitución argentina, de la constitución unitaria del 26, le critica que le quita el voto a los analfabetos, pero la constitución argentina está redactada distinta. Dice que ahí sí, en esa dice el artículo, este artículo comenzará a regir a partir de 1840. A partir de 10 años va a aprobar la constitución. Acá no, acá dice que el artículo empezará a regir para los que ingresen a la ciudadanía a partir de ese momento. Hay una cosa muy interesante, y es que, bueno, el artículo estaba redactado como estaba redactado la Constitución argentina. Es decir, este artículo comenzará a regir a partir de 1840.
0: Sí.
1: Y Barreiro, que había sido secretario de Artigas y que estaba sentado ahí...
0: Miguel, ¿no?
1: Miguel. Dijo, bueno, acá estaba su hermano también, Manuel, los dos Barreiros estaban ahí, pero Miguel es el que tiene más. Dice, bueno, acá hay una cosa que tiene que tenerse presente. La mayoría de los que pelearon por la independencia, y son por ellos, gracias a los cuales estamos sentados acá, son analfabetos. Entonces, no podemos cometer la injusticia de no dejar votar a la gente.
0: Bueno, muchas gracias, Flaco. Bueno,
1: gracias, todo. Vayan a aprender a leer y después vuelvan. No puede ocurrir eso. Entonces, dice Barreiro, esto, digamos, tenemos que hacer una excepción y entonces allí incluir a hacer que el artículo empiece a regir para los que ingresen después.
0: Claro.
1: Y también te dice una cosa. Mira qué interesante, cómo uno le mira del lado de atrás del orillo y encuentra más cosas de las visibles. Barreiro propuso, como los que estaban ahí vivos y activos estaban habían sido los guerreros que habían permitido la independencia, a esos había que dar la posibilidad de ingresar a la ciudadanía, de poder votar siempre. Pero fíjate que establece un plazo a partir de 1840. Quiere decir que había gente que había peleado en las guerras y que recién ingresaría a la ciudadanía a partir de 1840. Se ingresaba a la ciudadanía con 18 años casado, con 20 soltero. ¿Qué edad tenían cuando la batalla de Ituzaingó? Así, te das cuenta que la imagen de los niños de la guerra se te configuran allí, ¿no?
0: Sí, claro, eran gurises, justamente.
1: Eran gurises, claro. Después hay biografías específicas de... No, es un general Ventura Rodríguez, que murió por 1890 y pico por allá, que había sido compañero y enemigo de Santos, empezó a escribir su biografía, escribe a barro, el tipo, una pena que no haya terminado, cuenta cosas divertidísimas sobre lo que era el sitio grande, porque él estaba de artillero en el sitio grande, y su carrera militar empieza cuando sus padres se lo entregan a un tío que estaba haciendo la Revolución de Rivera en 1836. Así empezó su carrera militar. Hay una entrevista impresionante. Había un escritor escribía en el diario La Mañana, publicaba crónicas así, crónicas livianas, el fantasma del barrio del Hormiguero, vas a saber cuál es el barrio del Hormiguero, es allá, el 26 de marzo y Bulsareo. Es en el barrio del Hormiguero, había un fantasma, una casa que tenía un fantasma. Cosas así, bocetos y brochazos se llamaba la sección. Y entrevista a un veterano, fulano de tal, un guayaquí de Rivera.
0: Un
1: guayaquí de Rivera. Y entonces el veterano cuenta y dice, bueno, ¿qué era ser guayaquí? Estos chiquilines que iban acompañando al ejército y generalmente estaban, digamos, como tutoreados por algún pariente, por algún vecino, tenían a alguien de referencia. ¿Qué hacían estos gurises? Y bueno, calentaban el agua para el mate, llevaban a tomar agua los caballos, claro. Dice el veterano, empieza a contar y dice, bueno, cuando había una batalla nos alejaban de la batalla y la mirábamos de lejos. Dice, si la batalla terminaba mal, nos alejábamos rápidamente. Si la batalla terminaba bien, nosotros nos íbamos, nos entreverábamos con el ejército y ahí se corta el tipo y de repente dice, ¿y qué quiere, mijo? No había maestros en aquella época, no teníamos escuela. Y allí aprendíamos a degollar. Allí aprendíamos a torturar prisioneros. Esa era la escuela.
0: El trabajo sucio, digamos.
1: Exactamente, que llevado por un mayor. Sí, venga, sí, mijo, sí, a ver, sí. Degüelle a ver cómo, claro, le sale. Claro. Es decir, gente que en realidad su escuela era esa. Estar en la... Bueno, cuando esa generación se cortó, fíjate que entre 1870 y 1897 no hay ninguna revolución importante. Cuando esos tipos fueron muriendo, los que entraron después, digamos, tenían otra escuela. Entonces ya la revolución del 97, del 4, son revoluciones diferentes. Pero hasta 1870 así eran las revoluciones. Vos perdías la batalla, si no pudiste rajar, olvídate. Te van a degollar. Y eso era lo que habían aprendido de chicos.
0: Es decir, aquella máxima de curada a los heridos de...
1: Sí, no. Lo que Artigas dice en la cosa en el parte es, tuve que refrenar el natural ardor de mis soldados para que no cobraran en los prisioneros las víctimas. Que yo decía una cosa así.
0: Sí, medio, sí, sí, sí.
1: No,
0: sí,
1: dice,
0: sí.
1: Eso, clemencia para los vecinos, libertad para los prisioneros.
0: Hay... Estamos ahí como, bueno, por supuesto, abrís una puerta con este tema de la Constitución y casi casi que la cerrás, pero quisiera aludir a la imagen de la Constitución, que de ese día, de ese 18 de julio, que está, digamos, inmortalizada por alguna que otra pintura, ¿verdad? En la que se ve ahí el cabildo, los balcones, la gente festejando, y banderas, ¿no?
1: Banderas.
0: Y banderas de
1: varios países.
0: De distintos países. ¿Eso tiene alguna...?
1: Bueno, a ver, Blanes lo pintó. Blanes nació en 1830, o sea que no había podido estar ahí.
0: Claro, claro.
1: Pero la pintó años después y seguramente...
0: Tampoco estuvo 5 años antes, en el 25.
1: Exactamente. Lo que hizo siempre, Blanes hacía eso, consideraba que, bueno, la pintura era un elemento importante para la construcción de la identidad nacional.
0: Sí, claro.
1: Entonces, él investigaba y trataba de que la pintura fuera lo más realista posible, se aproximara lo más posible a la realidad, de manera de que eso representara, digamos, un momento reconocible por cualquiera que lo viera. Esto, digamos, con la mediación natural que tienen todos los artistas, es decir, difícilmente uno se imagine las camisas florijas blancas y los pantalones limpitos el 19 de abril haciendo ese juramento. También tiene que tener pinta de héroes nacionales los tipos, ¿no?
0: Claro.
1: Es famoso que cuando Blanes estaba viendo cómo armar un retrato de Artigas, cómo hacer un retrato de Artigas, y en realidad no tenía con qué hacer el retrato de Artigas, no encontraba forma, no tenía ningún modelo, lo único que tenía era un Artigas en el Paraguay. Entonces le escribe a Andrés Lamas y lo consulta, le dice, bueno, ¿qué hago? Fíjese, tengo que hacer un héroe y lo único que tengo es un retrato que de un anciano que parece una vieja. ¿Qué hago? ¿Hago eso o hago un héroe nacional? ¿Hago la vieja del Paraguay o un héroe Y no, le dice Blanes, dice Lamas, haga un héroe. Escriban. Entonces hizo el Artigas en la puerta de la ciudadela.
0: Sí.
1: Que, digamos, hay una serie de estudios que hacen, en fin, para hacer una aproximación, que son las que Artigas de las monedas, que está ahí.
0: Sí,
1: bueno,
0: sí, claro.
1: ¿Cómo sería Artigas más joven a partir de allí? Pero es todo inventado.
0: Yo te quiero decir que para mí Artigas es ese, ¿eh?
1: Claro.
0: No ese de Paraguay.
1: Te voy a contar una anécdota que contaba Caetano, que en el año 2000, cuando se cumplieron 150 años de la muerte, en el Museo Blanes hubo una actividad que estaba él, estaba Pelufo, que dirigía el museo en aquella época, claro, etcétera. Bueno, sobre el Artigas de Blanes. Entonces, bueno, contaron toda esta historia, le preguntó qué sé cuánto, bueno, está diciendo toda la explicación, y cuando termina la actividad, bueno, momento, en fin, algún intercambio con el público, algún espacio, un integrante del público levanta la mano y dice, entiendo lo que ustedes dijeron, pero ahora, díganme, ¿cómo hizo el artista para representar tan fielmente la imagen de Artigas frente a la puerta de la ciudadela?
0: Claro,
1: es decir,
0: claro,
1: no podía, claro, liberarse de eso.
0: El maestro, bueno, tuve el honor de ser alumno de él, ¿no?, del director teatral y profe de filosofía y maestro, además maestro, Rubén Yáñez,
1: que también fue mi profesor.
0: Ah, ¿y qué más, qué filosofía te daba o qué?
1: Teoría de la educación.
0: Ah, mirá vos.
1: En el IPA. Y era de mis profesores modélicos. El tipo daba una clase, pero hacía un stand-up en la clase.
0: No, olvídate.
1: Era impresionante.
0: No podías
1: no entender filosofía si estabas allá años delante.
0: Él daba una cátedra teórica del teatro, se llamaba Arte y Sociedad, y en esa primera escuela del Galpón post-dictadura, ¿no es cierto? En la que yo tuve la alegría, el honor de formar parte. Y yo recuerdo que iba ahí, y además ahí se mezcla también los orígenes de uno, era para mí todo nuevo y todo, y era tan bien contado, dicho, no, una fascinación. Yo siempre dije la seducción que te genera legítimamente el magisterio, sí, cuando te lo da, decir, ¡pah! ¡Qué maravilla! Te juro que, mira, me tengo que frenar porque me viene como la memoria emotiva.
1: Una anécdota que me lo trae. Que él nos contó una vez en la clase, había nacido allá en el cerro, el padre trabajaba,
0: sí,
1: en,
0: claro,
1: el
0: claro,
1: Nacional, creo,
0: bueno, hincha de Rampla.
1: Ahí está. Y dice que empezaban las clases y él iba a entrar a la UTU a aprender tornería. Tenía el mameluco ya comprado, y le llegó la comunicación de que le daban una beca para cursar en lo que llamaba el Liceo Magisterial, que era Y bueno, en la disyuntiva, ¿qué hacemos? Bueno, metete en la beca total, en la UTO te podés inscribir en cualquier momento, en la escuela industrial, metete en, y bueno, salió maestro por ese lado.
0: Claro, y de ahí seguramente encaminó todo lo otro,
1: sí,
0: ¿no?
1: Sí, bueno, de los primeros egresados del IPA.
0: Pero a propósito de lo que vos señalás de cómo hizo el artista, él siempre contaba una anécdota. Recuerdo que fuimos juntos, yo como presentador y él como uno de los invitados al Sauce, un 19 de junio. 2000, yo supongo que habrá sido 2006, 2007, qué sé yo. El intendente era Marcos Carámbula. Uh-huh. Y había una actividad, y me acuerdo que yo lo pasé a buscar por la casa, Rubén, y nos fuimos, imagínate, de charleta, años después de que él había, de que yo había sido alumno de él, ¿no es cierto? Y él contaba en esa, pero lo había contado 20 veces antes en el galpón y la contó 20 veces después por ahí, que los chiquilines que iban a ver Artigas, General del Pueblo, él como actor interpretaba a Artigas, uh-huh, ¿no? Era muy frecuente que les hicieran llegar después al galpón distintos dibujos o cartas o, en fin, algún tipo de devolución, ¿no? Y una se transformó en muy famosa de una expresión de una niña, de una niñita, de un niñito, no recuerdo bien, que decía, y además Artigas tenía la voz igualita. Que la de Yáñez era un poco así, rasposa, ¿no?
1: No, podía ser además.
0: Entonces, tenía la voz igualita, ¿no? Para esa niña, ese actor que había interpretado a Artigas tenía la voz igualita a Artigas. Entonces, esto es como el otro que dice, ¿pero cómo lo hizo?
1: ¿Cómo lo hizo tan parecido? Bueno, cuando en las clases, cuando había algo que no le salía, ¿viste? Después que había contado esto de cómo había llegado a ver a ser maestro y etcétera, cuando había alguien que no, yo que sé, le planteaba, bueno, no entendimos, profe, ¿puedo explicarlo de otra manera? Yo siempre pensaba, en este momento estará pensando, pucha, ¿por qué no me habré metido a tornero?
0: Recuerdo que, como él fue maestro de primaria también, él nos contó más de una vez que no eran tan excepcionales, fíjate vos, porque claro, el teatro y se terminaba muy tarde y al otro día era clase, etcétera. Entonces, más de una vez él estaba con la cabeza apoyada en su propia mano, ¿no es cierto? Cuando vos usás la mano como apoya cabeza, y más de una vez un niño le vino a decir, maestro, se durmió, maestro.
1: En aquella época, además, que el teatro independiente tenía que hacer todo.
0: Todo y hasta. Y con esas cosas del tiempo que hoy creo que ya no se tiene. Es decir, horas enteras. Sin ir más lejos. Las cosas han cambiado, Carlos. Cuenta mi amiga Ángeles Vázquez siempre. Nos lo contaba a nosotros que estos, nuestros maestros del teatro, contaban que el 16 de julio del 50, que estaban haciendo armando su pequeña sala en un galpón de la calle Mercedes, uh-huh, de ahí el nombre, okay, ¿verdad? Mercedes y Róxulo. Años después se meten en la empresa imposible de comprar el cine, okay, el cine que hoy todos reconocemos como la sala del galpón. El 16 de julio de 1950 estaban en plenas tareas, porque claro, fin de semana, hay que trabajar para poner todo. Y cuando pasó a, no sé, la gente salió a festejar, los locos siguieron ahí. Otros tiempos, o sea, hoy no ocurriría, y hay razones buenas, de las buenas, para que no ocurra, ¿no?
1: Sí, no.
0: Vamos con la gente a festejar, ¿no?
1: Está bien, pero
0: aquellas cabezas, aquellos muchachos, ¿no?
1: Misioneros del teatro.
0: Muchachos todos, ¿no? Por sí, otra sí, parte, ¿no? Eso, mira, me apareció Rubén Yáñez, al que seguramente le hubiese alegrado que habláramos de él. Para terminar. Acerca de nuestra constitución, la de ahora, ¿tiene hilos que la unan con aquella?
1: Sí, sí, claro. A ver, la constitución, digamos, solo se hizo una vez, después solo se reformó.
0: Sí, está bien, está bien. Está buena la precisión porque no es menor.
1: Claro, porque lo fundamental del texto sigue estando como estaba al principio. Digamos, se han cambiado algunos artículos, pero hay algunos que han venido así con esa redacción. Y el primer artículo de la constitución, el artículo número 1 de la Constitución, es una maravilla, no se ha tocado desde la primera de 1830, y es notable. Fíjate que el país nace sin límites. No sabes hasta dónde llega el país. No tiene este. Pero el primer artículo de la Constitución tiene que definir el territorio en el cual se va a aplicar la Constitución.
0: Claro. Este libro rige ¿dónde?
1: ¿Dónde? Ahí está. Entonces, allí hay dos cosas interesantes. La primera, el nombre del país, y la segunda, la definición del territorio. el nombre del país, Ellauri le había puesto Estado de Montevideo. Y digamos, eso les rechinó, porque fíjate que Montevideo fue el primer lugar que conquistaron los portugueses y el último, el que se fueron los brasileros. Si el Estado, si el país era independiente, no era gracias a Montevideo. Ponerle el nombre del país a Montevideo, queda feo. Entonces, bueno, empezar a buscar, y alguien dice, bueno, Estado Norargentino, porque Norargentino por el Río de la Plata, el Estado que está al norte del Río de la Plata es Estado Norargentino. Y otro propone Estado de Solís. Es decir, inventando un nombre nuevo para una realidad nueva.
2: ¿Qué?
1: Y Barreiro dice, bueno, hay un nombre que los guerreros este siempre los reconoció, etcétera, y todo el mundo dice, lo va a decir maldito. Ese nombre es Oriental. Oriental en 1830 quiere decir artiguista. No quiere decir nacido en la, no existía la República Oriental.
2: Claro.
1: Entonces, ese es el nombre que tiene que llevar el país, tiene que llamarse Estado Oriental. Y bueno, está, no le podés decir que no, pero vamos a ver si por lo menos amortiguamos un poco el impacto. Y bueno, ¿oriental de dónde? Dice alguien, porque
2: claro,
1: oriental quiere decir al oriente de. Bueno, no tiene por qué ser al oriente de. Siempre les decía a mis alumnos, hay dos países en Europa que tienen, se llaman por una referencia geográfica que no sabe cuál es.
2: ¿Cuál es?
1: ¿Cuál es? Por ejemplo, Austria. Austria quiere decir Reino del Este. ¿Del este de qué? Y Dinamarca, quiere decir frontera de los daneses. Danemark. ¿Y de qué lado están los daneses?
2: Claro, ¿dónde está la...? Claro.
1: Bueno, ahí nunca les traumatizó eso, pero acá, digamos, el problema era, bueno...
2: El problema era otro, me parece.
1: Era otro, claro, claro. Si vos le llamabas oriental al país, el interior ganaba, le ganaba a Montevideo por goleada. Entonces, por lo menos meter un gol en el último minuto, alguien dice, bueno, vamos a ponerle una referencia oriental de qué. Y bueno, oriental del Uruguay. El río Uruguay, el territorio que está al oriente del Uruguay, ese es este país. Entonces se llama el Estado Oriental del Uruguay. Después, viste que con el tiempo oriental, que era el sustantivo, el nombre del país pasó a ser adjetivo, y el que era el adjetivo pasó a ser el sustantivo. Somos Uruguay.
2: Es Uruguay.
1: Al final Uruguay. Se creó un nuevo nombre para, claro, un nuevo país.
2: Claro, claro.
1: Y a continuación dice, el Estado Oriental del Uruguay es... El comprendido en el territorio, se compone de los 9 departamentos que integran su territorio. El Estado Oriental del Uruguay está compuesto por los 9 departamentos que integran su territorio.
2: Sí.
1: ¿Y cuál es el territorio? ¿Hasta dónde llegan los 9 departamentos? Y hasta ahí.
2: Quedó en esa.
1: Quedó en esa. Ya dice los 19 departamentos que integran su territorio. Eso sigue siendo, ese texto sigue siendo igual, porque no dice hasta dónde, no define la frontera. No lo puede hacer, porque en realidad no lo puede decidir el Estado solo. Además, la Constitución tenía que ser aprobada por el gobierno de Brasil y por el gobierno de las Provincias Unidas. Claro. Si vos ponés la frontera ahí, se te arma lío.
2: No me sirve esta frontera.
1: Exactamente, no, vuelva para atrás, empiece de nuevo. Así que, digamos, encontrar una forma de definir el territorio sin definir la frontera, bueno, los 9 departamentos que integran su territorio. Chao.
2: Bueno, muy
1: ese
2: bien.
1: Artículo está tal cual. Después se le han hecho agregados, se han hecho correcciones, se han hecho modificaciones, en fin, se ha crecido la Constitución, pero uno encuentra todavía artículos que están con el mismo texto que estaban en 1830.
2: Muy buenos días, camineros. Si España con un porro llegó a la final, Uruguay con Marcet era campeón del mundo. Lo dice Leo de la Mondiola. Saludos. No, lo cierto es que con lo de ayer en España, a partir de hoy, porro legal, ¿no? Sin duda alguna. ¿Qué época aquella, querido? A ver, dice... con Sandra Macera, si no me falla la memoria, ya habías actuado bajo su dirección, no recuerdo la obra, en una sala, en un lugar medio extraño. Ahora lo voy a leer ahora después, porque justamente vamos a conversar con Sara, con Sandra. ¿Qué época aquella, querido nieto? Recuerdo el Mundial del 2026, en donde Uruguay quedó eliminado por méritos propios, pero le jugamos de igual a igual y hasta quizás pudimos ganarle a la campeona del mundo ese Mundial. Una España formidable, un equipo con un engranaje bien aceitado como un reloj. Lo dice Fernando del taller literario. Soy, no me peguen, soy Jordano. Soy de los que cree que la mejor selección que le jugó a España fue Uruguay.
1: Bueno.
2: Esa es mi... mi opinión en lo que viene el terreno de juego.
1: Bueno, también es cierto que a lo largo del Mundial las selecciones van cambiando, ¿no? Se van madurando, se van deteriorando.
2: Sí, claro.
1: Yo me acuerdo Italia cuando empezó el Mundial de España, era un desastre y terminó campeona.
2: Que se vuelvan, decían los diarios, porque sí. En la serie había empatado todos los partidos, no había ganado ninguno.
1: Exactamente.
2: Y con Paolo Rossi termina siendo
1: aquel Brasil impresionante.
2: Enzo Bearzot era el técnico de Italia, el veteranísimo Enzo Bearzot. Bueno, a ver, otro mensaje. Buen día a todos. Cabildo votaría el presupuesto, pero quiere mejorarlo. Temo a esa mejora. Pero buena salud y buena jornada, lo dice Manuel. Eran mensajes que habían quedado para atrás. Yo justo no le había dado tanta bolilla al WhatsApp, así que estoy al día ahora. Bueno, mi querido, te abrazo, te agradezco. Sos recontra alejado de la tentación de hacer pronóstico. Uh-huh. Pero bueno, como no juega Uruguay, como...
1: Ya me salió espantoso. Mi pronóstico era que la final iba a ser en Francia, Argentina. Uh-huh. España iba a terminar tercero. Este jugador español, Yamil, iba a ser el mejor jugador del Mundial.
2: Ajá.
1: Y entonces quedaba que Messi era la estrella decadente, Mbappé era la estrella en ascenso y este chiquilín iba a ser el futuro.
2: Claro.
1: Porque en realidad, viste que la FIFA está armando el fútbol como si fuera un sistema de estrellas, como si fuera la
2: verdad.
1: No mirás la selección, mirás al ídolo de ese, al referente. Bueno, ya me falló. Ayer ya España le ganó a Francia, o sea que uno de mis candidatos a la final quedó por el camino.
2: Ajá.
1: Así que no sé, ahora ya me quedé sin pronóstico.
2: Bien.
1: De cualquier manera, una cosa, hablando con un amigo me dice, pucha, cómo envidio a los egipcios. Ellos aprendieron a jugar al fútbol y todavía nosotros no sabemos hacer pirámides.
2: Decirle a tu amigo, pero esto que quede entre nosotros, que las pirámides las hicieron los extraterrestres.
1: Sí, pero no volvieron, ¿viste? Ya están fuera de garantía ya.
2: Acabas de dar en la clave que yo digo cuando... Viste que cada tanto se sostiene, ¿no? Bueno, no, vinieron los extraterrestres y hicieron la pirámide, ¿no? Ahora, siempre pregunto lo mismo. ¿Y por qué no vienen ahora y hacen el Estadio Centenario para el Mundial próximo? ¿Por qué lo hicieron allá y no volvieron a hacer algo?
1: Yo cuando salí del tema siempre decía, bueno, podrían haber hecho algo un poco más sofisticado que una pirámide, ¿no? ¿Por qué no hicieron algo más
2: no,
1: técnicamente?
2: Una cosa así que...
1: Sí, una cosa así, cuadrada, hermanos.
2: Gracias, Carlos.
1: No, por favor.
2: Estamos besando el final. Luego de la pausa, lo dicho, Sandra Macera, la dramaturga, la directora, la actriz, nos ayuda a poner la mañana en camino. Pues este viernes se estrena su obra, la que escribió y la que dirige. Ya venimos.
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0: tramo de La Mañana en Camino y seguimos escuchando a Julieta Díaz y Diego Presa.
1: Exactamente, el sábado se van a presentar a las 21 horas ahí en Rondó, Sala Rondó, justamente la calle Rondó con la esquina Lima.
0: Bueno, y ahora con mucha alegría de diversas, de tantas miradas, vamos a aludir al teatro, eso ya implica alegría para mí, y vamos a aludir a un estreno. Saben que recién conversaba con Carlos de Masi a propósito de mi... le hacía algún cuento a Rubén Yáñez cuando él fue profe nuestro en la Escuela del Galpón, y recuerdo que cuando el Galpón estrenaba un espectáculo, momento que haya un estreno, sabe, esté atenta al estreno, como hoy, yo estoy, por supuesto, porque siempre lo he sido, atentos a un gran partido de fútbol, ¿no? Tenía como esa linda, fresca ingenuidad, ¿no? ¿No es cierto? Naturalmente no pasa en esa dimensión, pero ese espíritu vive en mí. Ah, hay un estreno, wow. Casi como sinónimo, lo son, en definitiva, de nacimiento, ¿no? Y se viene un estreno. Escuchen, El caso inevitable del señor Méndez, de Sandra Macera. Ella lo escribió y ella lo dirige.
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0: Bueno, y precisamente para hablar de El caso inevitable del señor Méndez es que estamos conversando con Sandra Macera. Buen día y bienvenida.
3: Buen día.
0: Directora, bueno, a vos también que hoy te diga compañera de teatro, pero también directora. Buen día.
3: Buen día. Muchas gracias.
0: Sos la mujer que más veo en los últimos meses, te voy a decir casi, ¿eh?
3: Bueno, muy feliz del estreno. También yo tengo esa novelería, ¿no? De que es como una fiesta. Bien. Es una fiesta.
0: Che, Sandra, ¿cuántas qué llevas más? ¿Obras escritas o obras dirigidas?
3: Casi igual, pero dirigidas más.
0: Bien. ¿Y qué te pasa cuando dirigís la pieza, la obra de alguien más? Y en todo caso, similitudes y diferencias cuando se trata de tu propio texto.
3: Cuando dirijo la obra de otras autoras o autores, es una aventura distinta porque trato de meterme en el texto, de comprender qué sentían, pero también de aportar mis ideas, ¿no? Con tranquilidad. Y cuando ocurre lo contrario, es decir, cuando le doy mi obra de pronto a alguien, a alguna compañera o compañero de teatro o gente de otros lugares fuera del país, como me ha pasado algunas veces, también es una aventura interesante. Si tengo la suerte de poder ir a ver la obra, muchas veces pienso, ah, qué interesante, nunca se me hubiera ocurrido esta puesta en escena, estas ideas. Es una experiencia buenísima también, ¿no? Porque yo creo que el teatro es colectivo, siempre.
0: Uh-huh. Para, y nunca te pasó, si querés no me des detalles, que hayas visto una obra tuya por alguien más dirigido, decir, ah, qué espantoso lo que hizo esta gente con mi texto.
3: No, nunca me pasó así exactamente, no. De repente algunas escenas o algunos momentos que en su momento me parecieron raros o que no tenían mucho que ver, pero después pensando también le encontré sentido. Como uh-huh. que yo creo que lo principal es meterse en tratar de meterse en la mente de otro y de entenderlo, incluso de entenderlo fuera del país, porque uno diría, ay, pero ¿qué tiene que ver una historia del pasado reciente uruguayo mostrada en San Pablo? ¿No? Y sin embargo, tenía mucho que ver. Uh-huh. Entonces también, bueno, meter, o qué pasa en Perú, por ejemplo, una obra que escribí pensando en Uruguay. Y es genial, ¿no? O en México, porque ahí ves justamente mucha de la esencia de lo humano que compartimos, ¿no?

0: Vos sos una actriz que se transformó en dramaturga, en directora. No, a propósito, no sé qué fue lo que llegó primero a tu vida.
1: La actuación,
0: No, no, no,
1: sí.
0: no. Después de la actuación, si llegó primero la dirección o la escritura.
1: La dirección,
0: Bien.
1: sí.
0: ¿Se puede decir que ya dejaste de ser actriz o es que no estás actuando porque nadie te llama?
1: mirá, tengo un sueño, una ilusión desde hace varios años de interpretar una obra que escribí hace mucho tiempo, 1975, sobre los desaparecidos en dictadura. Quiero decir que de alguna manera no renuncié del todo a la actuación, pero eran demasiados roles. Me di cuenta en determinado momento que lo que más me impulsaba era la dirección y la escritura. Pero la actuación es como que de alguna manera está latente.
0: Ok. Y a propósito, tu condición de actriz, eso es algo que yo lo sostengo, no solo en tu caso, me pasó con Raquel Diana, por ejemplo, que es otra dramaturga, actriz que me dirigió, lo hemos hablado mucho con mi hermana de la vida del teatro, Marina Rodríguez, que también es actriz, dramaturga y directora. Las veces que me ha invitado Marina, yo no he podido por cuestiones de agenda y de otros compromisos. A mí me da la sensación que el director, que no se olvida de su condición de actor, tiene, por un lado, sabe los secretos y por lo tanto no lo podés engañar fácilmente o presentar cualquier excusa, pero también es lo suficientemente generoso como para, ¿cómo decirlo de alguna manera? No complicarle la vida de más y tener un buen oído para escuchar sus necesidades, sus propuestas, ¿por qué no? Sus exigencias, ¿no?
1: Totalmente, es tal cual, porque habiendo pasado por la actuación y por toda la maravilla y también los terrores de la actuación, es
0: Okay.
1: que podés entender mejor y ponerte en la piel de las actrices y los actores, sin duda. Haber, digamos, sentido el olor de los telones atrás del escenario. Haber bichado por un hueco de los telones a ver quién vino, haber estado en el camarín apurada que me tenía que cambiar de vestuario y tenía pocos segundos. Todo eso te da algo que no te lo da si no pasaste antes por la actuación. Eso
0: Perfecto.
1: yo creo que es tal cual. Podrás ser un excelente director, brillante, todo, pero es distinto, ¿no? Si antes actuaste.
0: Mirá este mensaje que llega a través del WhatsApp 099-894-987 y ya de paso nos permite ingresar quizás a la obra que vamos a estrenar el viernes. Dice: el mensaje lo envía Fernando del Taller Literario, así firma él. Con Sandra Massera, si no me falla la memoria, ya habías actuado bajo su dirección y agrega, no recuerdo la obra, en una sala, en un lugar medio extraño o lejos de lo habitual. Me suena cerca del puerto o que ahí había una locomoción para ir hasta el lugar. Repito, lo dice Fernando. Por supuesto que me acuerdo de todo, pero vos también te acordás, ¿verdad, Sandra?
1: Qué increíble. Claro, el examen. Había que reunirse en el Teatro El Galpón porque la obra, el texto había ganado un premio, texto de Carlos Regerman, y el público se reunía en el Galpón y era trasladado a justamente el edificio que había sido un depósito en la Administración Nacional de Puertos. Sí. Una aventura impresionante esa.
0: Una aventura desde toda perspectiva. Bueno, por supuesto que eso del el transporte que te llevaba, claro, era para facilitar, para que la llegada, y diría fundamental, no, sí, para que la llegada no fuera complicada, bien fuerte, bien frente al puerto, ahí donde años, años, años atrás, vos seguramente lo recordás, Sandra, a pesar de tu juventud, allí era donde los ómnibus de CUCSA que llegaban a la aduana tenían su terminal, ¿no es cierto? Pero allí hicimos esa obra escrita por Carlos Regerman, que, bueno, no es secreto para nadie, es alguien que vos conocés bastante, ¿no?
1: Sí, de hecho, Carlos fue el primer dramaturgo del grupo. Y cuando yo le propuse que escribiera en el año 2006 una obra sobre el sonado caso de Oscar Kokoschka, un pintor austríaco que había mandado a hacer una muñeca tamaño natural cuando lo abandonó su amante, Carlos me dijo, ¿y por qué no la escribís vos si tanto te interesa? Entonces ahí fue que arranqué a escribir mi primera obra original. Ya había hecho la adaptación de una novela en el 2004 de una autora china, Jin Cheng, pero la primera obra original fue La Mujer Copiada, justamente, claro. En el 2006.
0: Bueno, ay, sos tan graciosa, Sandra. Cuando yo dije a alguien que vos conocés bien, me refería a que es el padre de tu hija, que es tu marido, que vivís con él.
1: Sí, claro, qué casualidad.
0: Además, claro, yo estoy pensando que haces todo eso para tener una especie de productor, hombre de multifacético y además escritor a mano, cerquita, a tiro, ¿no?
1: Sí, pero trato de cambiar de tema a veces porque si no, vivimos hablando de la producción.
0: Bueno. Hablemos de el caso inevitable del señor Méndez, que tiene un origen en un cuento, ¿verdad?
1: Exacto. En el cuento del escritor uruguayo Martín Lander, que cuando llegó a mis manos me quedé bastante impresionada porque plantea una situación muy curiosa, muy extravagante, y entonces dije, esto lo tengo que llevar a la escena. Y ahí desarrollé la idea de Martín.
0: Bien. Martín Lander escribió Ojos de Vidrio y a partir de ahí nace El Caso Inevitable del Señor Méndez, escrita por Sandra Macera, dirigida por Sandra Macera. ¿Y de qué va la cosa? A ver, cuando nosotros éramos muchachos, chiquilines, creo que hasta hace bien poco no existía la palabra expoliar. Lo que decíamos a los amigos que habían visto la película o la obra es, no me cuentes mucho, pero algo adelantame.
1: Claro, bueno, tiene dos personajes que son el eje de la historia, que están rodeados de varios más, ¿no? Varios personajes extravagantes, muy divertidos, pero esos dos que son el eje están en un sanatorio. En esta comedia, ¿no? Esta sátira tan curiosa, y uno de los dos le pide al otro algo que parece absolutamente imposible. Y ahí está la clave de la historia, que es lo que no se puede decir todavía es qué le pide, ¿no?
0: Claro,
1: porque
0: claro.
1: Uno va, bueno, a hacerse una operación sin importancia, sale todo bien, la operación es un éxito y piensa que, bueno, que va a ser todo normal la situación en la habitación. Y ya desde que llega se encuentra con algo rarísimo. Entonces, justamente ayer estuvimos poniendo las luces con Álvaro Domínguez, que es siempre nuestro compañero en los últimos años de la puesta de luces, y fue todo un desafío tratar de dar esa extravagancia, esa rareza con las luces también, ¿no? Es decir, cómo iluminar a ese personaje tan extraño con que se encuentra el que llega a operarse. Y creo que además la obra tiene un factor importante en el tema de la amistad, que creo que más allá de lo curioso y de lo que parezca imposible y de lo divertida que pueda ser, lo interesante es que es, diría, un canto a la amistad, ¿no? ¿Cómo se puede generar una amistad profunda entre dos seres humanos que recién se conocen? Y justamente a causa de ese pedido tan increíble que le hace uno al otro.
0: Exacto. Quiero decir.

0: ¿no? Aunque tiene momentos de reflexión, que a mí me gusta mucho también. Incluso en las obras más, podríamos decir, tremendas que he llevado a escena, de historias terribles como lo ocurrido en el pasado reciente, en las dictaduras de América Latina o durante la guerra, la Segunda Guerra Mundial, igual hubo en algún momento situaciones curiosas, alegres, creo que como la vida misma, ¿no? Me parece que tenemos que atrevernos a plantear variedad, no encerrarnos en el género, como se le dice, ¿no? Género drama o género comedia. Creo que eso es también la sorpresa, los matices como tiene la vida misma, porque claro, el teatro es el teatro de la vida, eso es indiscutible, de la vida intensificada en una hora y media y en un escenario de 5 metros por 7, ahí está la vida, ¿no? Por eso me parece muy lindo, muy de mucha belleza que haya distintos climas en una obra.
1: Soy de los que cree, siempre así lo entendí, que el teatro, estoy grosereando porque no quiero decir que es lo único, pero el teatro son los actores, son las actrices. Estoy en un momento medio incómodo porque, bueno, justo charlando contigo, yo integro el elenco, pero en realidad lo reivindico. Es más, aprovecho a hacer una crítica en voz alta, que veo que hay una tendencia última de aludir a los espectáculos, lo veo mucho en los afiches, en Uruguay, en Argentina no, porque los actores son estrellas además, en donde se habla de la dirección, se habla a veces del autor, se habla a veces de la producción, pero no se menciona a los actores y eso me duele en el alma, porque sin actores no hay teatro, sin todo lo demás puede haber, público y actores lo único que se necesita. Retrocedo un casillero. Háblame de tus actores entonces, Sandra.
0: Bueno, yo creo que todo, ¿no? Porque lo que no se ve es fundamental. Los diseñadores, las diseñadoras son también muy importantes.
1: Bueno, ya que está, lo decimos. Mirá, lo mencionaste: Alvarito Domínguez en las luces, la CRA de Ana Cemino en el vestuario, Norma Berriolo, además de actriz, ya nos vas a contar, es la coordinación del lenguaje expresivo corporal, la producción es el del ya múltiple aludido Carlos Regerman, y la dirección, así empezó la nota, es el de Sandra Massera.
0: Bien, bueno, está también, además de Alejandro Camino, Alain Blanco, que es el otro eje de lo que ocurre en escena, es un poco un fetiche del grupo porque viene trabajando bastante recurrentemente en Teatro del Umbral, que esta es la 28 temporada. Viene trabajando Alain desde el 2013. Bueno, Norma Berriolo también en la actuación, Macarena Greco, Fabricio Galvarini, que también hace varios años que está en el grupo, Federico Sanguinetti, Karina Biasco, Richard Torres. Fundamental, por supuesto, la actuación, o sea, el teatro, una esencia es alguien que representa y alguien que ve y que participa activamente de lo que está viendo representado. Ni que hablar. El teatro, incluso digo siempre, ¿no? Que aunque sea un unipersonal, esa actriz que está sola aparentemente en el escenario, o ese actor, está rodeado de las energías del público. Y me acuerdo haberle dicho a la primera actriz que dirigí sola, ella estaba sola y me decía, ay, voy a estar sola. Y yo le dije, no, no vas a estar sola, vas a estar acompañada del público. Porque además agregaría que una directora, un director, si fue actor, es importante. Y si hizo antes un unipersonal, más importante todavía. Yo le pude dar ese espaldarazo a la actriz porque yo había pasado por eso. Yo había actuado.

0: actuado sola en una obra. Entonces le dije, mirá, te lo digo por experiencia, el público va a saber que respira contigo en ese momento.
1: Te vi allá en la sala Zabala del Teatro Solís, ¿verdad?
0: Exacto, sí, no digas nada, nena.
1: Exacto.
0: Habíamos presentado en otros lugares, en el Museo Pedagógico, ahí se había estrenado. Y ahí yo, justamente, en ese proceso, yo sentí que el público te acompaña de una manera muy especial. Es difícil de explicar racionalmente. Es muy interesante ese hecho.
1: Bueno, Sandra, bueno, no, ahora que estamos en el último tramo, resta ajustar asuntos, como una lluvia de nuevos asuntos que van desde la luz, detalles del vestuario, cuestiones de la utilería, funcionamiento de la escenografía y, por supuesto, rodaje actoral y magia teatral, ¿no?
0: Claro, yo estoy sintiendo justamente, yo les decía, ¿no? No es porque estemos al aire, lo dije en el primer encuentro, este elenco tiene un casting perfecto. No me había pasado siempre antes de decir, ah, este casting es perfecto. Bueno, acá me pasó. En el señor Méndez sentí que el casting desde el primer día estaba muy bien. Y creo que también todo el tema de la iluminación del vestuario, de la planta escénica, todo ha cuajado de una manera muy ajustada, muy peculiar y sin estridencias. Y eso es interesante también, al servicio de lo que es la obra, que es más que todos los personajes y todas las voluntades sumadas, ¿no? Porque es como nuestra criatura. A veces la obra, es muy loco, decirlo, pero como toda obra de arte, parece pedir algo por voluntad propia, y tenemos que estar al servicio de la obra, no porque yo la haya escrito, porque yo también tengo que estar al servicio. Ustedes mismos me han dicho, esta escena hay que sacarla, esto hay que pulirlo, ¿no? Y yo soy la primera en decir, no, sí, esto hay que pulir, hay que quitar este texto, porque quiero estar al servicio de la criatura. Tenemos que dejar de lado, y este equipo es así, dejar de lado totalmente los egos o la posible vanidad. Ay, a mí esta escena me encanta decirla igual. No, si queda mal, queda mal. Hay que quitarla, ¿no? Porque tenemos que defender a la nena o al nene, digamos, a la criatura que está por nacer.
1: Bien. Pero como dice Serrat, sin usted no habrá milagro y para que eso ocurra necesitamos de la gente, del público, de que se corra la voz. Y a propósito, las entradas, ¿dónde se pueden conseguir, Sandra Macera?
0: Las entradas son por Red Tickets. Vamos
1: Ah,
0: a
1: mira,
0: ir.
1: de pronto alguien nos está escuchando, se ilusiona, ingresa a Red Ticket y las adquiere para el próximo viernes, por ejemplo.
0: O puede ser en boletería de la sala también, del Teatro Alianza, que es además un lugar, digamos, muy amigable, bueno, con calefacción. Donde también podemos llamar, podemos ir directamente ese día a comprar las entradas. Es todos los viernes a las 20 horas. A partir de las 20 horas empieza la función. A partir, bueno, el estreno es este viernes 17 de julio.
1: Bien, bien. Bueno, me pregunta alguien dónde es que lo vi acá. Si hay, a propósito, si hay promos, porque en la Red Ticket se expande un abanico de promos, la entrada general, hay una promo de 2 por 1.300, hay con el Banco BBVA, con La Diaria, con el Club del País, hay una serie de
0: Sí,
1: descuentos y promociones, ¿no?
0: Club El País y La Diaria 2x1. En cartelera, pueden entrar a cartelera de teatro, que es muy fácil el acceso, o cartelera Uruguay hoy, o cartelera de teatro hoy, y allí buscan por orden alfabético el caso inevitable del señor Méndez, y ahí tienen todos los detalles
1: Bueno,
0: también.
1: es como todos saben, el Teatro Alianza en Paraguay, entre Soriano y Canelones. Bueno, Sandra, nos vemos en un rato en el ensayo.
0: Sí, nos vemos. Bueno, un gusto.
1: Dale.
0: Los esperamos entonces.
1: Bien. Era la directora, era la dramaturga Sandra Massera, a propósito de, se estrena este viernes, El caso inevitable del señor Méndez.
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1: Bueno, muchachada, estamos pensando el final, ¿no es
3: sí,
1: cierto?
3: Tal cual, señor.
1: Algunos mensajes llegan. Traca, traca, taca, taca, taca. A ver, a ver, a ver, a ver dónde estoy, porque no quiero que nadie se me enoje. Dice Nómada, la construcción del mito da escalofríos, como los poderosos son capaces de construir un marco referencial para controlar la sociedad. No me hace ninguna gracia por esa vieja traicionada y manoseada para intereses propios y extranjeros. Yo no sé si no está hablando de la Constitución, creo, ¿no? Estoy perdido.
3: Parece que sí, contenido anterior.
1: Bien. Sonia dice, que había problemas con el audio. Revisamos y no.
3: Estaba bien.
1: No, ¿eh?
3: Estaba bien, pero bueno.
1: Claro, de pronto es como a cada uno de ustedes les llega, ¿verdad? Pero nosotros cuando vimos ese mensaje ahí, lo chequeamos y a nosotros nos llegaba, en nuestra propia conexión, nos llegaba bien, ¿no?
3: Exacto.
1: Pero en fin. Gracias de todos modos, como siempre. Escuchando al profesor, entiendo que hay tantas contradicciones y muchos sentimos la falta de identidad nacional. Lo dice el jubilado. Legalizar las drogas ya, dice Nómada. Gisela, la querida Gisela, dice: hola, buenos días, caminantes. Qué buena charla. Un hombre brillante, Yáñez. Yo también tuve el honor de ser su alumna, claro, fuimos compañeros de la misma generación. Gracias por alumbrar. Hay un libro estupendo y exhaustivo sobre la creación de la nación. No recuerdo el nombre de la escritora. Lo presentó en el Teatro El Galpón. Salomón se pregunta, ¿recordás, Ale? No, no, hacía el golpe del balde, no lo recuerdo, pero lo podemos hurgar más en ese tema. Algunos de los mensajes, Rosa dice, en el 78 inicié mi carrera de trabajo social, dictadura en ese momento, teníamos una materia que era bases institucionales del servicio social. Hago el comentario por el tema de lo institucional. Bueno, algunos de los tantísimos comentarios que sin excepción nos ayudan a poner la mañana en camino. Estamos besando el final.
3: Tal cual. A ver.
1: Lo dicho, el solcito asomó el copete, ¿eh?
3: Un poco más.
1: Así que habrá que aprovechar porque es esto y ya mañana se acaba. Sí. Vamos a ver cómo está el tiempo.
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1: Bueno, muchachada, hay 17 grados 8 décimas a esta hora. Es decir, que está más alta que todos estos días. Ya lo habíamos dicho, porque 21 es la máxima prevista para el día de hoy. ¿Cómo está el cielo ahora mismo? Nuboso. Por eso el sol de pronto le gana la pulseada a la nube. ¿Y cómo va a estar de aquí en más? Nuboso, pero también cubierto. ¿Con lluvias? No, para hoy no.
3: Bien.
1: ¿Para mañana? Pues mañana se anuncia 19 de máxima y el cielo cubierto con precipitaciones y tormentas, con mejoras temporarias también se anuncia. Se ve que eso va y viene, porque en realidad ya les anticipo que para el viernes, tal cual estaba anunciado, se anuncia un cielo con precipitaciones y tormentas aisladas con mejoras temporarias también para el viernes. Es decir, no parece coincidir esto, porque estamos hablando de acá, del sur, ¿no es cierto?
3: Sí.
1: De esta zona del país.
3: Sí, claro.
1: Parece alejarse de esa información, de esa información a propósito de tormentas fuertes, puntualmente severas y precipitaciones copiosas que anunció Inumet para el centro, para el litoral y para el norte. ¿De acuerdo?
3: Para ahí va.
1: A partir de mañana y extendiéndose durante todo el fin de semana.
3: Sí, señor.
1: Pero en todo caso, para ser limpio, acá llegará ese nivel
5: severidad la tormenta, no. Claro. Pero el sol saldría de escena. ¿De acuerdo?
3: Sí.
5: ¿Estamos bien así? Repito, ahora tenemos 18 grados casi y la máxima hoy llega a 21.
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5: Aquí para el sur, hoy 21 de máxima, mañana 19, el viernes 21, el sábado 18. Pega un escalón en caída el domingo, 14 de mínima, lunes 20, 14 de mínima, martes 21, 12 de mínima.
3: Claro.
5: Por supuesto, esto es una proyección, ¿no?
3: Sí, sí, imagínense. Pero la temperatura se va a mantener alta por lo menos hasta el sábado.
5: Todo indica que hasta el sábado, por lo menos frío,
3: no
5: vamos a sentir.
3: Exacto.
5: ¿De acuerdo?
3: Tal cual.
5: Estamos besando el final, estamos muy metidos con el tema fútbol, sobran las razones para ello.
3: Obvio.
5: Pero también no solo de fútbol vive el hombre, también de básquet. 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
3: sí, señor,
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5: Bueno, y a propósito de cosas que se vienen, también se viene, porque pasó el Día del Padre, pero el sorteo del parrillero de Locotas no.
3: Ahí va, sigue.
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5: 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Hablando de cosas, no me quiero ir sin recordarles cosas que se vienen. En un rato, el taller literario, nuestro taller literario El Tilo.
3: Ahí va.
5: Para mi sorpresa grata, la muchachada, mujeres la mayoría, y con algunas décadas vividas, resulta que no se querían ver el partido, no se querían perder el partido. Yo ya estaba medio que resignado a ver recién el segundo tiempo.
3: Exacto, a las 16.
5: Bueno, sin embargo, tuve la suerte de, sin pedirlo, algo, viste, como que se apiadaron, vieron mi carita, se ve, no sé.
3: Sí.
5: Entonces, hoy arrancamos más temprano, a las 2 de la tarde.
3: Ahora en un ratito.
5: Bien. Así que se pueden sumar a las 2 de la tarde. ¿Querés más información? 099-19-66-66. 099-19-66-66. 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
5: Bueno, muchachada, ¿algún pronóstico para el partido de hoy, Diego Nachote? 1-0 Argentina.
3: Bien.
5: ¿Diegote?
3: 2-1. Replicando aquel 2-1 del 86. Sí, sí.
5: Qué curioso, porque Messi nunca enfrentó a Argentina, ¿no?
3: A Inglaterra.
5: Ah, a Inglaterra.
3: Claro, sí. Se le va a dar ahora.
5: Pero no me resulta curioso porque, bueno, tantos años.
3: Obvio, sí. 6 mundiales.
5: Con la albiceleste, ¿no es cierto?
3: Imagínate.
5: Y no se habían cruzado antes, ¿no?
3: Claro. No, en esta, la verdad que no venía embanderado con Argentina, como lo había hecho varios mundiales atrás, pero en esta estoy ahí. En esta estoy con Argentina.
5: Ajá.
3: No lo oculto.
5: No. Yo tengo simpatía por Argentina. Aunque también quiero, ya lo dije, hasta el cansancio, ningún rollo para con, hablando de fútbol, para con Inglaterra y en particular esta selección.
3: Sí.
5: Que viste estas cosas que intuís, pero en realidad nunca terminás de saber. Me da la sensación que son todos buenos gauchos, que No sé.
7: No, están.
5: Está todo bien, la verdad, ningún ruido de ningún tipo, de ninguna naturaleza.
7: De toda cuestión, sí.
5: Sí, soy hijo, soy, si querés, rehén de esa cosa que de muchacho, de chiquilín, siempre tuve cuántos campeonatos tenía Sudamérica y cuántos tenía Europa. Uh-huh. ¿Verdad?
7: Sí.
5: Y en ese sentido no quiero que le perdamos pisada. Entonces que por lo menos en la final esté un vecino, no me parece mala noticia. Claro. ¿De acuerdo? Dicho lo dicho, llega a ganar Inglaterra y mi pregunta va a ser, a ver qué ceno esta noche. Es decir, no me angustia, no me hago problema, ni nada. ¿Se entiende?
7: Sí.
5: La dimensión, digamos, ¿no? Uh-huh. Porque convengamos, no quiero desdecirme. Quizá Francia puedo entender que lo sufra un poco, pero estar entre los cuatro mejores es para muy pocos. Solo para cuatro.
7: Sí,
5: y mucho más en un mundial multitudinario como este, ¿no?
7: Sí, señor.
5: Así que bueno, lo vamos a ver en un rato, seguramente.
7: Sí.
5: ¿De acuerdo? Bueno, muchachada, les abrazo, les agradezco mucho a todas y a todos. No dejen de marcar like, pongan el like del estribo, ¿sí? A nuestro canal YouTube. Y no dejen de suscribirse. ¿Está medio quieto el asunto?
7: Muy, mirá, 8.141 ahí clavaditos. Así que bueno, a mover, a invitar a la gente para que se sume a la comunidad. Recuerden que también nos pueden seguir a través de las redes sociales, incluido el Instagram nuevo que tenemos ahí, compartiendo todos los contenidos. También la mañana en camino nos encuentran en todos los lugares.
5: Les abrazo, les agradezco, les invito a que mañana nos reencontremos a partir de las 10. Pondremos la mañana en camino, 20 temporadas, nos importan las ideas.

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0: viendo.
1: Corroborando la temperatura.
0: Exactamente, aunque usted no lo crea, 15 grados la temperatura para darles la bienvenida a esta segunda edición de Noticias 5, acá bueno, en Canal 5.
1: El sol brilla en varios puntos del país, aunque el pronóstico indica presencia de nubes en todo el territorio. Las extremas, 21 en el sur, 23 en el norte, 22 y 21 en el este y oeste, respectivamente. Más adelante el pronóstico extendido, Rafa.
0: Exactamente, hay que aprovecharlo porque se viene la lluvia. Ahora las 5 claves.
2: Alerta Amber. Autoridades del Ministerio del Interior, Fiscalía, Poder Judicial, INAU y el SINAE presentaron los detalles de la instrumentación del sistema de búsqueda temprana de niños, niñas y adolescentes que se implementará por primera vez en nuestro país.
1: Picudo Rojo, la Intendencia de Maldonado declaró emergencia sanitaria en la zona oeste del departamento. El avance del insecto está fuera de control en Piriápolis, Solís Grande y Pan de Azúcar.
2: Guerra abierta. Estados Unidos e Irán volvieron a intercambiar ataques. Además del estrecho de Hormuz, Teherán advirtió que podría extender el bloqueo a otras rutas estratégicas de exportación de energía, mientras Donald Trump anunció que intensificará los bombardeos si no hay negociación.
1: Complicado, el Instituto Uruguayo de Meteorología emitió un aviso a la población por fuertes tormentas desde mañana, las que se extenderán durante el fin de semana. Se espera un aumento en la temperatura, vientos y caída de granizo.
2: Mundial en el 5. España derrotó a Francia por 2-0 y se clasificó a la final. 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
1: Nosotros comenzamos ya mismo esta segunda edición de Noticias 5. Vamos en busca de adelantos en Torre Ejecutiva. Mónica de León. Hola, Mónica. Buen mediodía.
3: ¿Cómo están? Buen mediodía. Páginas de intendencias, las páginas oficiales del Ministerio del Interior, la aplicación 911, Instagram, Facebook y Messenger serán algunos de los medios a través de los cuales se podrá anunciar la pérdida de menores pasibles de delitos luego de implementarse la alerta Amber. Enseguida venimos con todos los detalles.
0: Ahí está, muy bien, una alerta que se utiliza a nivel internacional. Ahora nos vamos al Parlamento porque nos está esperando Alejandro Rodríguez. Bienvenido.
4: Rafa, ¿qué tal? Nueva jornada o nueva mañana alrededor de la rendición de cuentas con la presencia de varios ministros aquí en el Parlamento y una polémica por la política de transferencias económicas hacia la infancia. Venimos con eso en minutos.

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1: ¿Cómo están? Buen mediodía. Novedades de la Copa del Mundo. Hay un primer finalista de este Mundial de Estados Unidos, Canadá y México. Es España, que ayer venció por 2-0 a la selección de Francia.

0: grandes favoritos a esta cita. Sin embargo, Lamine Yamal generó ese penal y le dio lo que sería el primer tanto a España a través de Oyarzabal, que cambió el penal por gol para abrir la cuenta y empezar a encaminar la victoria de los dirigidos por Luis de la Fuente. De esta manera comenzaba España ganando el minuto 22 en el AT&T Stadium de Arlington, allí en los Estados Unidos, donde un rato después llegaría el segundo gol, en un partido que España ganó por lo colectivo, un gran planteo táctico del entrenador Luis de la Fuente, que venció a las grandes individualidades francesas, que prácticamente no lo amenazaron en su arco y que sí le logró hacer daño por intermedio, en este caso, de Pedro Porro, lateral, que combinó con Dani Olmo, se soltó en ataque y logró el 2-0 antes de la hora de partido. Al minuto 58, España ya estaba 2 goles en ventaja por sobre la selección francesa. Por si fuera poco, 2 minutos después, Lamine Yamal generó esta ocasión. Hay una muy buena maniobra del joven delantero del Barcelona, pero se termina invalidando por la revisión en el VAR. Cobran finalmente offside del futbolista. De todas maneras, esto no cambió la historia. España le ganó 2-0 a Francia, se mete en una final del mundo después de 16 años y busca su segundo título en la historia de los mundiales tras el que consiguió en Sudáfrica 2010, cuando venció a la selección de Países Bajos. Allí estaba Kylian Mbappé, por ahora uno de los goleadores del torneo con 8, tendrá el partido del tercer y cuarto puesto, pero no posibilidades de ganar esta Copa del Mundo 2026. Y se viene en un ratito nada más la otra semifinal. De un lado Inglaterra, del otro estará Argentina. Lo podrás vivir por la pantalla de Canal 5 nuevamente a partir de las 16. Vamos a repasar algunas de las claves de este gran partido. Algunas dudas en el 11 de Argentina que aparecen. Todavía no está confirmada la presencia de Rodrigo De Paul. El resto del equipo argentino parece ser el mismo que viene de eliminar a Egipto, a Suiza, y que anteriormente lo había hecho también con Cabo Verde. El Dibu Martínez va a estar en el arco. El lateral derecho en principio va a ser Nahuel Molina. Cristian El Cuti Romero y Lisandro Martínez en la zaga central. Y Tagliafico lateral por izquierda. Hay que ver qué pasa con De Paul. Esa es una de las grandes dudas en la mitad de la cancha. Quien sí se perfila para ser titular es Leandro Paredes, Enzo Fernández, McAllister, además de Messi y de Julián Álvarez, completarían el 11 inicial de Lionel Scaloni. Del otro lado, en Inglaterra, sobresalen algunas figuras, ¿no? Jude Bellingham viene a hacerle 2 goles en la última clasificación inglesa a la selección de Noruega, además de Harry Kane, que pelea también por ser uno de los goleadores de este torneo, y Pickford, que aparece en el arco. Quinta vez que se enfrentan en mundiales, este es el sexto en realidad de enfrentamiento, porque hasta ahora han habido 3 victorias inglesas, una sola de Argentina, la recordada de México 86, con aquellos 2 goles de Diego Armando Maradona, y además un empate entre ambas selecciones que se vieron las caras por última vez en la Copa del Mundo en Corea y Japón 2002, además de también un recordado antecedente en Francia 98. Inglaterra de un lado, Argentina del otro, a la hora 16, con la mira en la final de Nueva Jersey el próximo domingo. Y quien ya tiene un pie en la final es la selección de España, que ayer confirmó su presencia nuevamente en esta definición de la Copa del Mundo. Vamos a ver qué dicen los hinchas que estuvieron en los Estados Unidos presentes celebrando el triunfo de su país.
1: Hola, hola, ¿cómo viste el partido?
2: Bueno, lo vi bastante bien. España dominó bastante el partido y lo vi bien.
1: No dio para sufrir.
2: No, bueno, sí, sufrimos un poco, sobre todo cuando lo tenía ahí Mbappé o Olise, pero lo conseguimos. Tenemos al Cucu atrás.
1: Hizo la diferencia y además un buen arquero. Unai Simón fue la figura.
2: Sí. Es que para todo, es muy bueno.
1: ¿Está para campeón?
2: Sí, sí.
1: Gracias. A ver qué dicen por acá. ¿Vos qué decís?
3: España campeón.
1: ¿Te gustó el partido?
3: Sí, bien bueno.
1: ¿Superior?
3: Sí.
1: ¿Pero de dónde sos?
3: De Madrid.
1: ¿De Madrid?
3: Madrid.
1: Lamin, ¿cómo lo viste hoy?
3: Pues más o menos, va a jugar mejor en la final.
1: ¿Quién es el mejor jugador para vos hasta ahora de España?
3: Rodri.
1: Gracias. Hola. ¿Cómo están? ¿Cómo vieron el partido? ¿Lo disfrutaron?
4: Sí, específico, bro. Lo experimentamos demasiado bien.
1: ¿Van a la final o lo piensan ahora?
4: No lo pensamos. España va a ser el triunfante.
1: ¿Sí?
4: Sí.
1: ¿Pero no se van a New Jersey a verlo?
4: Sí, lo vamos a ver.
1: ¿Lo van a ver?
4: Obviamente.

0: Que sí, loco.
1: ¿Quién ha sido el jugador de España por ahora?
0: De España por ahora, definitivamente Lamine Yamal, o sea, varios. También Ferran Torres han hecho bueno, cero.
1: A ver, vení, acércate. ¿Quién ha sido el mejor para vos en España hasta ahora?
2: La verdad que el golazo que se marcó Merino en el de Bélgica. Y Simón, bueno, Simón parece que está fumadísimo porque se va para adelante, pero muy buen portero, lo ha hecho muy bien.
1: ¿Esperaban otro partido de Francia?
2: La verdad sí, viendo que entre los grupos que habían estaba Francia, bueno, me imaginaba que iba a llegar a semifinales y nos íbamos a enfrentar contra ellos.
1: ¿Esperaba que fuera tan así la diferencia de España? Porque marcó la diferencia todo el partido.
2: Por supuesto que sí. La tortilla española es mejor que la tortilla francesa, 100%.
3: Bueno, también lucha gastronómica por ahí. Nos vamos a la torre ejecutiva. Ya nos habían dicho de la alerta Amber y Mónica de León va a ampliar todo este tema.
4: Sí, este proyecto fue aprobado en el año 2024 y reglamentado el 28 de febrero de 2025. Tiene por objetivo la alerta Amber, dar a conocer en el menor tiempo posible y de forma masiva información de niños, niñas o adolescentes que hayan desaparecido luego de constatar que pueden ser víctimas de un delito. Esta información se difundirá tanto en las páginas oficiales como a través de las redes sociales, Instagram, Facebook y Messenger, gracias a un acuerdo con la empresa Meta. Las autoridades del Ministerio del Interior, de la Fiscalía y de la Suprema Corte de Justicia destacaron la importancia que tiene la implementación de esta ley, que permitirá difundir rápidamente información sustancial para encontrar niños desaparecidos.
5: Con un niño, niña o adolescente desaparece, no solo se movilizan las instituciones, se moviliza toda una sociedad, y en este sentido la alerta Amber puede representar un aporte fundamental. Por eso agradecemos ya la colaboración de instituciones públicas y privadas, de medios de comunicación, de la población en general, que serán claves en el éxito de esta iniciativa.
6: Esta herramienta es para actuar rápido, para que nosotros podamos llevar la tranquilidad a un hogar de que el niño vuelve. No pensemos con tristeza, porque hay muchos casos en el pasado que nos viene a las circunstancias de decir, si hubiéramos tenido la herramienta, quizás el resultado hubiera sido otro. Pensemos que esos casos que no pudimos aplicarla nos van a dar la fuerza para tener un mejor resultado en los casos que vendrán al futuro.
7: La búsqueda se efectúa con avisos masivos a la población para que aporte información si vio o sabe algo del niño, niña o adolescente buscado. La activación la realiza la Policía Nacional por intermedio del Departamento de Registro y Búsqueda de Personas Ausentes, una vez obtenida la correspondiente autorización del juzgado competente. La alerta Amber Uruguay se librará en todo el territorio nacional apenas se tome conocimiento de la desaparición y se comunicará especialmente la situación a los pasos de frontera.
8: El éxito de la alerta Amber dependerá del compromiso de todos, de las instituciones, de los medios de comunicación y de una ciudadanía solidaria y responsable. Desde el Poder Judicial asumimos entonces el compromiso de cumplir con la responsabilidad que la ley nos asigna. Lo haremos con independencia, con respeto por las garantías, sensibilidad y con la celeridad que estas situaciones demandan. Que esta herramienta permita encontrar, proteger y restituir derechos, que la familia se encuentre en una respuesta organizada y humana y que la justicia llegue, especialmente cuando llegar a tiempo resulta decisivo.
7: Se informó que por año se reciben unas 3.000 denuncias de desapariciones de niños y adolescentes. Un gran porcentaje se trata de menores al amparo del INAU que salen sin salidas acordadas. En todos los casos se encuentran, y desde que la ley está vigente desde el 28 de febrero del año pasado, no se ha aplicado.
4: El Ministerio del Interior recibe aproximadamente unas 3.000 denuncias al año por desaparición de menores. Sin embargo, desde que la ley está vigente aún no se ha aplicado, porque en la mayoría de los casos, explicaron las autoridades, corresponde a menores bajo el amparo del INAU con salidas no acordadas que se recuperan rápidamente antes de culminar la evaluación de que sean sometidos a eventuales víctimas de delitos. El vicepresidente del INAU, Mauricio Fuentes, explicó que se trabaja en modificar los criterios de salidas no acordadas del INAU para evitar que se puedan incorporar denuncias que puedan entorpecer la búsqueda de menores que realmente hayan desaparecido por la cantidad de denuncias que muchas veces se presentan por menores que no regresan en tiempo y forma a los hogares del INAU, pero que regresan finalmente.
9: Nos parece importante clarificar es que no va a ser un mecanismo preceptivo que ante cada salida no acordada se aplique, sino que justamente estamos trabajando en esta valoración de riesgos para un nuevo protocolo. En este momento lo que indica el protocolo del instituto es que frente a cada salida no acordada se debe realizar una denuncia policial. Eso obviamente genera un gran cúmulo de denuncias y a su vez el gran cúmulo de denuncias hace que las capacidades de búsqueda exhaustiva sean menores por el volumen. Nosotros lo que estamos intentando hacer a partir de estos ajustes en el protocolo es hacer una mejor valoración de riesgo que nos permita identificar realmente cuáles son aquellas situaciones en las que la denuncia es una herramienta fundamental para dar con el paradero de una niña, niño o adolescente.
10: ¿Cuántas denuncias se reciben, no sé, por mes, por año, de salidas no acordadas?
9: Las salidas no acordadas desde hace ya varios años atrás están estabilizadas por encima de las 9.000 al año. Un poco nos parece importante en esto clarificar que salida no acordada es cualquier situación en la que, sin que haya un conocimiento concreto o una autorización explícita, una niña, niño o adolescente se encuentra fuera del hogar en un horario en el que no debiera estarlo. Entonces, dentro de este abanico, tal y como lo establece el protocolo hoy, una persona que llega tarde del liceo es una salida no acordada, porque si tenía que llegar a las 3 de la tarde y llega a las 5, estuvo 2 horas sin acuerdo con la institución fuera del centro de protección. Por eso nos parece importante afinar mucho este protocolo, porque hay situaciones que presumiblemente no tienen un riesgo de vulneración de derechos, ni mucho menos, y que debieran tener un tratamiento diferente a lo que es una denuncia policial, que obviamente es necesaria para algunos casos en los que evidentemente existe una presunción de riesgo.
11: Bueno, de Torre Ejecutiva nos vamos al Parlamento para el contacto con Alejandro Rodríguez. Ale.
12: Verónica, si decíamos en el adelanto, polémica alrededor del incremento de las transferencias económicas y la unificación hacia la infancia, especialmente porque se modifican algunos parámetros y características de la prestación. Por ejemplo, la exigencia obligatoria de una contraprestación, por ejemplo, la asistencia a los centros educativos por parte de los menores de edad. Pero también se habilita en la rendición de cuentas que la prestación económica se pueda cobrar en redes de cobranza en efectivo y se elimina entonces de esa manera la existencia de algún tipo de certificación de que ese dinero se está gastando en alimentación, en higiene o también en limpieza. Esta mañana estuvo en Canal 5 Martín Lema, senador del Partido Nacional, que profundizó en ese aspecto.
13: Sacar esa contraprestación, cuando estamos hablando que es una minoría quien no cumple, es un mensaje muy negativo para la escolarización. Porque tanto para los que mandan a los niños a las escuelas como para los que no, ¿cuál es el mensaje? Que da lo mismo y no da lo mismo. La tarjeta Uruguay Social está hecha para asegurar la alimentación, la higiene y la limpieza de los que no deciden, ¿eh? De los que no deciden.
11: ¿Y por qué?
13: Porque no debe haber nada más injusto que un mayor a cargo que por darse el lujo deje de darle de comer a un niño.
11: Pero ¿por qué partís de la base que está bien? Pero ¿por qué partís de la base que eso va a ocurrir?
13: Las cosas en su, ¿por qué en su dimensión? Porque la tarjeta Uruguay Social, te puedo leer del año 2013 que esto está así. Gobierno de Mujica.
11: Sí, ¿y dónde está la evidencia, Martín, de que eso sucede? De que hay adultos que reciben partidas y no le dan de comer a sus hijos por fumar o tomar vino,
13: Yo les pido, de verdad, particular atención en cada palabra porque me cuido, porque entiendo que son temas sencillos.
11: Por eso, pero quiero que me
13: yo dije, en las contraprestaciones repasemos. La gran mayoría cumple. No toquemos algo que está funcionando. En la tarjeta Uruguay Social, no estoy, al revés, estoy diciendo, se cumple. Comercios adheridos, se tiene una trazabilidad y se cumple. ¿Por qué vamos a generar un escenario más riesgoso donde se puede virtuar? Si está funcionando bien y se le asegura la alimentación, la higiene y la limpieza a los que no decidan.
12: Bueno, desde el oficialismo se señala que se está abierto a discutir y eventualmente introducir cambios a la rendición de cuentas en estos aspectos concretos. De todos modos, hablamos con Inés Cortés, diputada oficialista, que decía que de alguna manera Martín Lema, siendo ministro de Desarrollo Social, promovió el bono crianza que suponía una transferencia económica a la infancia y que se está dispuesto, decía, a discutir sobre los controles y los métodos de alguna manera que se pueden utilizar para acceder a ese dinero, si es en efectivo o mediante medios electrónicos de pago.
14: Sorprendente que se cuestionen las transferencias como un mecanismo para, bueno, para paliar estas situaciones de pobreza en los hogares, porque justamente fue el ministro en el gobierno pasado, cuando él estaba al frente de la cartera de Desarrollo Social, que trajo en la rendición de cuentas 2021 el bono crianza, que en aquel entonces acompañamos como Frente Amplio. Las críticas que escuché que se realizaron sobre el nuevo mecanismo de pago a través de, en realidad lo que dice la ley es que sea a través de la ley de inclusión financiera, y le da mayor libertad a las personas de disponer con ese de ese dinero y de poder comprar en distintos comercios, porque hoy con la tarjeta Uruguay Social solo se puede cobrar comprar en aquellos comercios que están adheridos a este sistema de la tarjeta Uruguay Social, que no son todos, y entonces esto genera ciertas dificultades para las familias. Hay un estudio de la Facultad de Nutrición que ayer estaba consultando, que justamente habla de la dificultad que tienen, por ejemplo, para acceder a alimentos frescos como frutas y verduras, porque en las ferias normalmente no se acepta la tarjeta Uruguay Social. Hay críticas del control sobre lo que compran, que ahí lo que nosotros decimos es lo siguiente. Hoy, con la tarjeta Uruguay Social, en realidad lo que se controla es dónde compran las personas, pero no lo que compran, porque hay muchísimos comercios de barrio que pueden ingresar distintos productos que no son de la canasta de alimentos, como puede ser, no sé, una bebida alcohólica, en el rubro alimentos, y la pueden comprar de todas maneras. Entonces, es muy relativo eso de que hoy se controla.
12: Bueno, decíamos, está esta polémica instalada, va a seguir el tema, obviamente se van a estar dando estas intervenciones cruzadas a lo largo de la discusión de la rendición de cuentas. Vamos a hablar de lo que está pasando a esta hora en la Comisión de Presupuesto Integrada con Hacienda, que analiza justamente la rendición de cuentas, la presencia del Ministro de Trabajo y Seguridad Social. Allí se está abordando el articulado del proyecto de ley vinculado al inciso Ministerio de Trabajo, pero por otra parte se está debatiendo sobre la política de empleo del Ministerio. Concretamente se está abordando lo que es las tareas de la Dirección Nacional de Trabajo, la negociación de los convenios colectivos, la política de empleo a través de la Dirección Nacional de Empleo del Ministerio de Trabajo, teniendo en cuenta que son varios aspectos que preocupan a la oposición, también al oficialismo, y que el empleo es uno de los temas que más preocupa a la población y que por lo tanto es un tema que va a centrar el análisis de la comisión por lo menos por un rato más. Eso por un lado, lo que está pasando a esta hora en la Comisión de Presupuesto Integrado con Hacienda, abordando la rendición de cuentas. Pero vamos a hablar de otra cosa que está sucediendo hasta en este momento, la sesión de la Comisión de Salud de la Cámara de Diputados. Allí está presente la ministra de Salud Pública, Cristina Lustenberg, junto con el subsecretario de la cartera. Están abordando varios aspectos del Sistema Nacional Integrado de Salud. Por ejemplo, el pago a través de cápitas para financiar lo que es el Fondo Nacional de Salud, que financia el FONASA, ¿verdad? Pero también el funcionamiento de lo que son los seguros de salud, los seguros privados y los aportes de los seguros a el Fondo Nacional de Salud para tratar de solventar la situación también sanitaria de todo el país. Son varios proyectos de ley que se han presentado en el Parlamento en ese sentido. Ya viene siendo discutido ya hace bastantes meses bajo esta administración el funcionamiento del Sistema Nacional Integrado de Salud. En esta oportunidad se reúne la ministra con la Comisión de Salud para abordar esos temas. Se prevé que esta comisión se prolongue hasta las 2 de la tarde, porque a esa hora sesiona la Asamblea General para votar allí en la Asamblea General al nuevo comisionado parlamentario para el sistema carcelario. Estamos hablando de Daniel Radío. Mucho trabajo en esta mañana y mediodía en el Parlamento. Si les parece, antes de alguna eventualidad, los volvemos a convocar.
15: Claro, Alejandro, quedamos atentos entonces, pero nosotros vamos a retomar los temas sanitarios, como tú decías. Bueno, allí está la ministra de Salud Pública, pero también en las últimas horas hizo referencia a otros temas, por ejemplo, al residencial que fue intervenido en la zona de La Unión y que estaba vulnerando los derechos de las personas que allí se encontraban. Bueno, la ministra pidió a toda la población que si conoce o escucha de algún residencial de adultos mayores que esté irregular, como fue este caso, o que no cumple con las condiciones de seguridad para los adultos mayores que alberga, denuncie ante el Ministerio.
16: tuvimos este evento dramático el fin de semana, y el licenciado Gerardo Brusone, que es el subdirector general de la salud, es el que le ha dado seguimiento, y estamos trabajando a ver, porque esto es un tema complejísimo, que realmente vulnera los derechos de las personas mayores. Es muy importante cuando las familias, cuando a veces los equipos de salud van a hacer algunas intervenciones a estos establecimientos, que denuncien si ven situaciones que vulneren los derechos de las personas que están alojadas en esos lugares. Ahí nosotros activamos el sistema de fiscalización y todas esas cosas, que en los barrios, cuando vean que realmente, como fue este caso, ¿no?, que llamativamente fue ante un llamado y un auxilio que hacen las propias personas que estaban ahí, y que las personas responden y hacen la denuncia al 911, y ahí se activó todo el sistema de respuesta por parte del Ministerio de Salud Pública y el Ministerio de Desarrollo Social a través de la Dirección de Inmayores.
17: Particularmente con este caso, estamos trabajando minuto a minuto con el equipo del MIDES, hasta este momento, coordinando con ellos para hacer la etapa que viene ahora, que es el realojo de las personas que se encuentran en ese anexo que no estaba registrado, pero también el trabajo con el que sí estaba registrado, también lo estamos trabajando. Particularmente este es un tema que a nosotros nos preocupa y nos ocupa. Del año pasado, cuando hicimos un análisis de la situación de todo este sector, comenzamos a trabajar fuertemente en la fiscalización y en las inspecciones. Tenemos un piloto en Canelones que tomó en cuenta una forma diferente de abordaje de los residenciales, y además algunas estrategias locales, como son el convenio con la Intendencia de Canelones, que es un convenio por un fondo que estimula y promueve que los residenciales logren la habilitación, que dentro de los nudos que ellos plantean cuando lo hablamos con las propias asociaciones para lograr la habilitación, están algunas cuestiones que tienen que ver con la infraestructura o la certificación de bomberos. Y este fondo apoya a eso.
3: Bueno, veremos más adelante qué es lo que ocurre con las inspecciones y si aparecen otros lugares fuera de condiciones. Vamos ahora a un móvil en el departamento de Colonia. Sindicato de la Construcción está en movilización. Darío Izaguirre, más detalles. Gracias y bienvenido.
18: ¿Qué tal, compañeros? ¿Cómo están? Buen mediodía para ustedes. Y efectivamente, el Sindicato de la Construcción y Anexos, el SUNCA, hoy realizó un paro parcial en varios departamentos de 9 a 13 horas aquí en el departamento de Colonia, y concretamente en la ciudad de Colonia del Sacramento. Los trabajadores hicieron oír sus reclamos justamente en estas movilizaciones que vienen llevando adelante en distintos puntos del país en el marco de las negociaciones por Consejo de Salarios. Nos acompaña Gustavo Robati, secretario general del SUNCA aquí en Colonia. Bueno, ¿cuáles fueron los reclamos que se pusieron sobre la mesa, Gustavo?
19: Bien, dando a conocer una vez más a la opinión pública nuestra intención de lograr rápidamente un nuevo convenio colectivo en el marco de un plan de acción que se viene dando en el departamento y en todo el país, que tiene que ver con asambleas distorsivas, informativas, asambleas informativas y cortes de insumo, y que hoy, para mediar la semana, un paro departamental en donde incluyó las obras de Colonia del Sacramento y en otras localidades se iban a estar convocando en las inmediaciones de las distintas obras, las que hay en el departamento, tratando de poner arriba la mesa nuestra preocupación para que rápidamente haya un nuevo convenio colectivo en la construcción, estando en el marco de un cuarto intermedio de distintas reuniones que se habían venido dando sin causar demasiada noticia alentadora. Bueno, hubo una reunión el lunes, están en cuarto intermedio, los compañeros el jueves van a ser convocados nuevamente, se ha estado hablando con el Poder Ejecutivo, se ha estado intercambiando de manera bipartita con el sector empresarial. Hay algunos pequeños avances, ojalá mañana tengamos alguna otra novedad que haga posible visibilizar en el corto periodo un nuevo convenio que nos lleve por un periodo de 3 o 4 años a trabajar con un convenio garantizado tripartito, y no tengamos que llegar a un decreto que sabemos que solamente son los ajustes salariales que se decretan, y que queda el resto de nuestras reivindicaciones, nuestros derechos, nuestra plataforma librado a la organización que tengamos en cada centro de trabajo.
18: Uno de los reclamos es lograr la reducción de la jornada laboral manteniendo el salario.
19: Sí, para nosotros es en este convenio colectivo nos propusimos abordar nuevamente lo que es la reducción de la jornada laboral. Nosotros decimos nuevamente porque ya hemos tenido experiencias anteriores donde donde gradualmente pasamos de 48 a 46, hoy se está trabajando en la construcción 44 horas semanales. Bueno, nuestra propuesta es 40 horas semanales sin pérdida de salario, que obviamente mejore la distribución de los ingresos, pero a su vez pueda generar nuevas expectativas.
3: Bueno, interrumpimos este móvil allí de Darío Izaguirre porque nos vamos a la Torre Ejecutiva. Está hablando el presidente de la República sobre algunos temas que lo escuchamos inmediatamente.
20: Que después vinieron las consultas de las comisiones del Parlamento con distintos actores y que hoy le pudimos terminar de dar la forma. Lo aclaro porque alguien preguntaba por qué no lo estábamos aplicando, porque faltaban algunos detalles que no son detalles menores, que tienen que ver con la aplicación. Es un mecanismo que dispara ante ausencia, no cualquier ausencia, sino ausencia sospechosa de menores. Digo sospechosa porque no se me ocurre otro término, pero una desaparición, una ausencia que no es normal, ahí saltan las alarmas de manera bastante bien coordinadas, por decirle de alguna forma.
21: Presidente, permítame preguntarle sobre, bueno, esto que se conoció ayer, esta llamada que mantuvo con el exmandatario Luis Lacalle Pou, si nos puede decir, bueno, qué detalles y a qué se refirió.
20: Yo hablo muy seguido con los expresidentes, fundamentalmente con Julio María Sanguinetti y con Luis Lacalle Pou. Cuando me encuentro con Luis Alberto Lacalle Herrera, tenemos una buena conversación, pero no tengo ese diálogo tan fluido. Con el presidente Lacalle estuve antes de ayer también hablando. Son conversaciones bastante frecuentes, por suerte, porque el Uruguay es así, y que, por supuesto, de una conversación privada yo suelo no transmitir los contenidos, ¿no? Sí sea necesario que transmitamos un contenido.
22: Pero la rendición de cuentas y la negativa de la coalición de gobierno...
20: No hablamos de eso, no, de verdad eso no.
22: ¿No le preocupa? No.
20: Es otro tema, se conversará a otro nivel. Pero en estos temas, con ellos hablamos de cuestiones... Que son de más larga puntería, por decirlo de alguna forma.
23: ¿Consejos? ¿Le pidió algún consejo? Porque trascendió que le había pedido algún consejo, a ver qué hacer, o que le había dado un consejo de alejarse un poco de la actividad pública, ¿no?
20: No, pero si me hubiese dado... Si eso fuera así, ¿sí? Es inaceptable. Voy a alejar de la actividad pública cuando tengo la responsabilidad que tengo.
23: No, porque se hubiera alejado un poco de los medios públicos, los medios de comunicación.
20: No.
23: A raíz de la situación que ha atravesado, ¿no? Con el camionete y demás, ¿no?
20: No.
23: No le dijo eso.
22: Presidente, vuelvo al tema.
20: Siendo el presidente de Lacalle, no se me ocurre que lo plantee. Podemos conversar de cosas de la vida.
23: Ha descartado ese rumor que
20: suele ser. Primera cosa, yo no voy a decir lo que hablo en una conversación privada. Discúlpeme. Digo, no lo hago ni lo haré. Salvo que sea un acuerdo de transmitir alguna noticia o decir algo. Y por supuesto no tengo la cabeza tan cuadrada de no escuchar propuestas. Fundamentalmente, por ejemplo, esta semana tuve una reunión con Julio María Sanguinetti. O cuando mis idas a la chacra con Pepe o ahora con Lucía. De los veteranos, uno... De las cosas que a uno le dicen, uno lo traduce y a veces transforman en consejo.
23: Presidente, voy a...
20: Pero de verdad, no... No, no es así. A ver, toma o deja lo que el otro te plantea en de distintos temas que uno conversa. Pero de plantear así que consejo de que me retire un poco sería inaceptable.
24: Le retomo la pregunta de la colega. ¿Qué le pareció la decisión de la coalición de no respaldar la rendición de cuentas, de no votarlo en general?
20: Bueno, yo apuesto al diálogo una y otra vez. Espero que se reconsidere eso, yo espero el apoyo, porque acá no está en juego una idea solamente o un planteo, son propuestas concretas de transferencia, de unificación de transferencias, de aumento de transferencias en la población más vulnerable, y estamos hablando de niños, niñas y adolescentes, estamos hablando de fortalecer la seguridad con más personal, estamos hablando de... Además del presupuesto que existe y que tiene incrementos, unos recursos que por supuesto no son los que siempre se esperan desde los distintos ámbitos, pero más recursos para la universidad, para la educación. Entonces yo creo que negarnos a apoyar eso no es negarse entre partidos, sino también a los beneficiarios. Por supuesto, falta tiempo, se va a conversar. Yo soy optimista porque también escuché que hay algunas cosas que de repente sí acompañarían. Por supuesto. Por lo tanto, acompañar en general y después plantear la diferencia, las diferencias o las negativas, me parece sería el mejor camino. Yo, de verdad, mi actitud y mi planteo siempre es tender puentes para que podamos llegar a acuerdo.
24: ¿Cabildo es la llave?
20: Cualquiera de los partidos, por supuesto también Cabildo.
0: ¿Con Cabildo abierto justamente planea reunirse o tener algún diálogo?
20: Además, los legisladores son de todos los partidos, tienen el mismo nivel de información y tienen todas las herramientas como para considerar lo que sea mejor. Ojalá pongamos foco en la gente que se beneficie.
1: Presidente, ayer estuvo reunido con el ministro de Interior, es una reunión periódica que mantiene con el secretario de Estado, pero preocupa el número de homicidios. Terminábamos la semana pasada con cinco homicidios.
20: Terrible. Y dentro de los homicidios, una gurisa de 14 años. Inaceptable los niveles de violencia que nuestra sociedad tiene, cómo se resuelven, o aparentemente se resuelven las cosas, fundamentalmente en la ambición por ocupar territorios y negocios, de eso se trata, pero es injustificable, es muy doloroso. Dos jóvenes de 18 años, terrible.
0: ¿El tema femicidios estuvo en la conversación?
20: Estuvo no solo con Ministro Negro, con otros integrantes del equipo también, porque quiero despejar cualquier señal de que estas cosas se naturalicen, así como el tema suicidio. Hay temas de violencia en la sociedad, a veces puertas adentro de los hogares, a veces en los barrios, por el tema de territorio, como dije recién, que no podemos acostumbrarnos a vivir con ese dolor.
0: Precisamente sobre eso, ¿cuándo comienza el patrullaje con los vehículos?
20: No sé, cuando estaban pronto, ya estaban en el entrenamiento de los choferes, dirán. Pero ni bien esté pronto eso, ya se puede utilizar. Igual estamos a la espera de 6 blindados que están por llegar a la órbita del Ministerio del Interior, que en los próximos meses llegarán. Estamos hablando de la seguridad de nuestro propio policía, y eso está, para eso se hace. Y para eso se pide el apoyo al Ministerio de Defensa.
24: La oposición pidió la renuncia de Carlos Negro.
20: Carlos Negro
24: dijo que el único que tiene la renuncia es el presidente de la República. ¿Se habló del tema ya?
20: Si yo fuera a llevar a cabo todas las renuncias que me han pedido, me quedo sin gabinete, ¿no? Tienen todo mi respaldo. El ministro Negro, por supuesto. Y cada vez más. Porque lo veo trabajar y como con todo el equipo.
24: ¿Lo convence cómo está trabajando?
20: Por supuesto.
22: Presidente.
20: Por supuesto que también sentís que te quedas corto en todas las políticas públicas que tenés. Es parte de la cuestión. Lo bueno es saber que se está en el momento y se está en el lugar de trabajo que se le asignó y se tiene mucho respeto por el personal profesional que tiene. Y ahí, de nuevo, mi saludo y mi reconocimiento a la Policía Nacional por lo que hace.
24: ¿Hay un ensañamiento con Negro?
20: No, yo siempre dije que, siempre, me acuerdo que hace mucho tiempo vengo planteando que este es un tema recurrente a la hora del debate político. Y siempre manifesté que lo primero es tener mucho cuidado y el respeto a quienes trabajan profesionalmente en el asunto. Entonces, sé que el ministro ha tenido reuniones con los jefes de policía, sé que ha hecho cambios cuando considera que los tiene que hacer, y como el resto del equipo de gabinete, cuentan todos con mi absoluto respaldo.
22: La presidencia.
1: El tema de los homicidios, que se ha notado un incremento en los últimos tiempos. ¿Cuál es la valoración que se hizo?
20: No tengo los datos concretos. Pero
1: ¿hay que ajustar algo del programa de seguridad del gobierno?
20: Quizá. El día que vos pensás que tenés la solución para todo en problemas que son tan dinámicos y no sos capaz de cambiar, ahí estás en una dificultad. No sé si hay que ajustarlo hoy, pero los datos son siempre preocupantes.
1: ¿Amerita un llamado a la oposición a conversar con la oposición por encima?
20: Siempre hablamos con la oposición. No hay que hacer escándalo con esto, pero las conversaciones en el Parlamento me consta que son frecuentes.
22: La incidencia del narcotráfico puso de vuelta sobre la mesa la situación de la fiscal Mónica Ferrero y la designación como fiscal de corte. Relacionan la situación del narcotráfico con la fiscal Mónica Ferrero, la ubicación de ella como fiscal de corte o seguir trabajando como fiscal encargada de delitos de narcotráfico. Ha propuesto el Frente Amplio un proyecto de ley para cambiar la forma de designar al fiscal de corte y de esa manera entonces modificar la figura de la fiscal Mónica Ferrero. ¿Cuál es la postura del presidente? ¿Usted apoya a Mónica Ferrero en su lugar? ¿Hay que cambiar?
20: A ver, yo hablé que siempre los partidos políticos tienen que tener la capacidad de llegar a acuerdos para nombrar cargos fundamentales, Suprema Corte de Justicia, Tribunal de lo Contencioso, Tribunal de Cuentas, Corte Electoral y también Fiscal General.
22: ¿Se respalda la figura en ese lugar?
20: Déjeme seguir el razonamiento. Hoy está la fiscal subrogante, cuenta con todo mi respaldo, si no ya lo hubiese manifestado. No entiendo la relación del narcotráfico o la propuesta que se hizo, que creo que no la hizo el Frente Amplio, lo hizo otro partido, se verá. Pero Uruguay no puede negarse, los partidos políticos no pueden negarse a seguir hablando de estas cosas y viendo cómo seguimos para adelante. Hay dos ejemplos, o hay un ejemplo muy reciente de una designación en la Suprema Corte de Justicia donde hubo acuerdos. Yo creo que se puede llegar a acuerdos si es necesario cambiar. Hoy la fiscal subrogante cuenta con todo mi respaldo, lo dije una y lo voy a seguir diciendo.
22: La propuesta la hizo Cabildo Abierto y es una propuesta muy parecida a la que hizo la vertiente artiguista.
20: Bien.
22: Pero
20: lo que plantea ahí es una forma distinta de manejar el tema de los tiempos cuando no es un fiscal designado.
22: Sí.
20: Bueno, lo analizará el Poder Legislativo, pero eso no quiere decir que ni se acerca a cuestionamiento a la fiscal de corte que tenemos hoy, si no, yo ya lo hubiese dicho.
21: Presidente, ayer celebraba en redes sociales acciones en lo que tiene que ver a salud mental y anunciadas por el Ministerio de Salud Pública.
20: Sí, es un temón que está en la vuelta y que atraviesa todo el territorio, todos los niveles de edad y todos los sectores sociales. El tema salud mental, y te lo plantean, los adolescentes te lo plantean de manera llamativa. Lo que se hizo fue elegir de muchas propuestas, más de 130 creo que eran, con fondos concursables, 42 creo que fueron propuestas que surgen de la propia sociedad. Y yo creo que esa es la principal característica, más allá de los 34 millones, es surgen de la comunidad. Son propuestas de cosas que están instrumentándose, lo que precisan apalancamiento, precisan recursos. Es un camino, no creo que sea el único. Gracias.
22: Escuchábamos entonces al presidente de la República, Yamandú Orsi, hacer declaraciones públicas a los medios de comunicación sobre varios temas de actualidad. Estamos aquí en Torre Ejecutiva, bajó a conversar con los medios de comunicación y esto fue lo que dijo, lo transmitimos en vivo. Hasta luego.
3: Muchas gracias, Mónica. Bueno, nosotros vamos a seguir, pero en este caso vamos a hacer una pequeña pausa. Enseguida otros asuntos, entre ellos el deporte internacional, es información internacional. Volvemos.

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2: Solo tres partidos quedan para el cierre de la Copa del Mundo. La segunda semifinal de la jornada de hoy entre Inglaterra y Argentina, la final del día domingo y también el partido por el tercer y cuarto puesto. Y también son los últimos días para nuestro compañero Nicolás Pérez en los Estados Unidos. Nico va a estar viajando además a Nueva Jersey para presenciar esta definición del Campeonato del Mundo. Y ayer vivió seguramente, Nico, me podrás corroborar vos, una gran euforia española por las calles de Estados Unidos tras esta victoria ante España. Nico, ¿cómo te va? Buen mediodía.
3: Diego, compañeros, ¿cómo están todos por ahí? Sí, ayer muchos españoles contentos con la victoria ante Francia 2-0, una victoria de principio a fin, que mucha gente por lo menos pronosticaba un triunfo de Francia por cómo venía jugando en esta Copa del Mundo. Sin embargo, fue más equipo España, una planificación de La Fuente que dio resultado, que amañó al equipo francés, no lo dejó movilizarse, marcó a las principales figuras y también hizo un juego colectivo con la posesión del balón, generando situaciones y siendo efectivo. La verdad que un muy buen planteo de La Fuente, que él lo describió luego en la conferencia de prensa. Francia es una mejor selección, nosotros somos un mejor equipo. Y con lo de equipo se refería al juego colectivo. Ayer se vio a Lamine Yamal marcando, incluso hasta cometiéndole una falta a Mbappé, pero eso era en su cancha. O sea, bajaba a marcar porque todos los jugadores estaban abocados a la recuperación de la pelota rápidamente para después controlar el balón y buscar los espacios para proyectarse al ataque. Así que un buen partido de España, que está en la final, que estará en New Jersey el domingo a las 4 de la tarde, en partido que podrán ver por la pantalla de Canal 5. Y hoy, Argentina-Inglaterra, un partido que hasta en las apuestas es muy, pero muy parejo, y que creo que va a ser un gran partido. Por lo menos en lo previo, lo veo como un partido más de ida y vuelta y más cambiante que el de ayer. Probablemente Argentina con un 4-4-2, aunque Scaloni también probó con un 5-3-2, y por el lado de Inglaterra con un 4-2-3-1, que es como suele jugar, con una delantera que tiene a un Bellingham que está en un gran momento, Harry Kane, Saka, Anthony Gordon, que terminó jugando el otro día, ingresó y es un jugador muy rápido que desborda mucho por la banda, así que por lo menos promete un buen partido. Rice está mejor, tuvo un estado viral, se agarró un virus en Estados Unidos, pero ahora está mejor para este partido, así que promete ser un gran encuentro con muchos controles y con 1.600 efectivos policiales controlando desde el ingreso al estadio, que eso sí cambió porque será por un lado Inglaterra y por otro lado Argentina, aunque después en las tribunas estén todos juntos, pero el ingreso ya lo definieron de esa forma porque es un partido de alto riesgo, no dejarán entrar banderas con ofensas para el equipo rival, eso será controlado al ingreso, también la estación de tren, los alrededores del estadio. La verdad que hay muchos controles, por eso mismo que estaba diciendo. Partido de alto riesgo hoy, Diego, en Atlanta, a las 4 de la tarde, que también lo podrán ver por la pantalla de Canal 5.
2: Sí, llama la atención el tema del protocolo de seguridad, ¿no? Muy diferente al resto de los partidos de este Mundial, donde las hinchadas estaban entremezcladas tanto al ingresar como al salir, como bien decías. Y también esto del protocolo especial al calificar el partido de alto riesgo, marcando esta distinción por el antecedente de, bueno, de la guerra de las Malvinas, ni que hablar, pero también desde el punto de vista deportivo, una rivalidad histórica entre ingleses y argentinos. Nico, ¿cómo sigue la logística de mañana brevemente antes de cerrar?
3: Bueno, mañana viajamos al mediodía rumbo a New Jersey, donde se jugará el partido final a las 4 de la tarde el domingo, pero el sábado habrá conferencia de prensa de ambos equipos. Ahora sabemos que será España y del que gane hoy, así que por ahí estaremos cubriendo la final como único medio uruguayo. Canal 5 sigue en esta Copa del Mundo hasta que termine la final.
2: Muy bien, muchísimas gracias, Nico. Muy orgullosos de tenerte por allá. En un ratito vamos a estar otra vez en contacto a partir de la 1 en Deporte 5. Nosotros avanzamos porque el entrenador de Argentina palpitó esta previa mundialista en esta semifinal ante Inglaterra. Aclaró que para él es simplemente un partido de fútbol.
4: Y el tema emotivo, bueno, yo el otro día lo dije y ahora también con unos colegas tuyos, es que la realidad es que es un partido de fútbol. Yo no puedo mezclar las cosas, sobre todo por respeto a lo que pasó hace tantos años. Fue una época de nuestra historia muy triste y que nosotros no podemos hacer mucho. Esa es la realidad. Y es un partido de fútbol, no hay otra. Entonces, mezclarlo sería una locura en esta época en la que vivimos, en la que la gente, bueno, están pasando cosas en otro lado del mundo y criticamos que haya guerra, y yo me voy a poner a decir que más que un partido de fútbol, me parece una locura. Ahora, que recordamos a esa gente, sin duda, pero es un partido de fútbol, no nos tenemos que confundir. En la época que vivimos creo que es justo. Ahora, que nosotros como argentinos tengamos memoria a esa gente que fue ahí, que sobre todo a la gente que ha perdido a sus seres queridos y todo eso es lógico, pero no mezclemos las cosas, por favor. ¿Qué culpa tienen los jugadores? ¿Qué culpa tiene la gente de ahora? Eso fue hace una época atrás, muy triste, imagino que para todos, y que la recordamos lógicamente, pero estamos equivocados si mezclamos las cosas. Esto es fútbol, de verdad, por favor.
5: El mediodía, la guerra entre Estados Unidos e Irán se vuelve a intensificar con nuevas amenazas recíprocas realizadas este miércoles desde el régimen de los ayatolás. Se advirtió que el bloqueo de Hormuz podría extenderse a otros puntos estratégicos para el comercio de hidrocarburos.
6: La tensión en Medio Oriente dio un nuevo salto después de que Irán amenazara con cerrar todos los demás corredores de exportación que benefician a Estados Unidos y sus aliados, tras mantener bloqueado el estrecho de Hormuz. La Guardia Revolucionaria sostuvo que las exportaciones regionales de energía se comparten entre todos o se les niegan a todos, en una advertencia que amplía el alcance del conflicto. Analistas consideran que Teherán podría apoyarse en los rebeldes hutíes de Yemen para intentar bloquear también el estrecho de Bab el-Mandeb, otra vía clave para el comercio mundial y las exportaciones de petróleo del Golfo. La amenaza coincide con una nueva escalada en Yemen, donde los hutíes reanudaron los ataques contra Arabia Saudita tras el bombardeo del Reino Saudita del aeropuerto de Sanaa, rompiendo una tregua que se mantenía desde 2022. Mientras tanto, Estados Unidos confirmó una nueva ola de bombardeos contra objetivos militares iraníes cerca de Hormuz y mantuvo el bloqueo naval sobre los puertos del país. Washington acusa a Irán de atacar buques mercantes en la zona, mientras Teherán aseguró haber golpeado instalaciones y bases militares estadounidenses en Bahrein, Kuwait y Jordania. En paralelo, Donald Trump endureció su discurso y aseguró que los ataques continuarán hasta que diga ya basta. Además, amenazó con destruir centrales eléctricas y puentes iraníes si Teherán no vuelve a negociar. La nueva escalada volvió a presionar al mercado energético con subas en el precio del petróleo.
5: El Salvador cerró el mayor juicio colectivo contra presuntos líderes de la Mara Salvatrucha.
6: El juicio masivo contra más de 400 presuntos líderes de la Mara Salvatrucha, conocida como MS-13, llegó a su fin en El Salvador tras más de 3 meses de audiencias. La Fiscalía los acusa de unos 47.000 delitos, entre ellos 444 homicidios agravados, además de extorsión, tráfico de drogas y armas, trata de personas y rebelión. Ahora, el tribunal deberá analizar cientos de audios y más de 22.000 documentos antes de anunciar la sentencia. Las audiencias se realizaron de forma virtual desde distintas cárceles, incluido el CECOT, la megacárcel construida por el gobierno de Nayib Bukele y convertida en emblema de su política de seguridad. La fiscalía pidió la pena máxima para cada acusado y una reparación civil de 9 millones de dólares por los casos de extorsión. Bukele comparó este proceso con los juicios de Nuremberg y defendió el mecanismo de audiencias colectivas incorporado tras reformas al Código Penal para juzgar de manera conjunta a presuntos pandilleros y permitir que nuevos acusados se sumen al mismo expediente. La ofensiva contra las maras comenzó después de la ola de más de 80 asesinatos registrada en 3 días en marzo de 2022. Desde entonces, el régimen de excepción dejó más de 92.000 detenidos y redujo drásticamente los homicidios, aunque organizaciones de derechos humanos denuncian miles de presuntas violaciones y garantías durante las detenciones y los procesos judiciales.
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7: El dólar cotizó a 39 pesos a la compra, 41,40 a la venta. Dólar y Brow, 39,50 a la compra, 40,90 a la venta. Dólar interbancario billete, 40,151. Peso argentino, 0,02 a la compra, 0,20 a la venta. Real, 6,95 a la compra, 8,65 a la venta. Euro billete, 43,65 a la compra, 48,46 a la venta. Unidad indexada, 6,6158.
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0: 18 grados la temperatura a esta hora en el área metropolitana. Tenemos previsto una máxima de 21. Ustedes lo ven en el mapa. La máxima más alta se podría registrar.
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0: Kevin Johansen, Liniers y Toma Atahualpa. Gracias.
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7: Y ya con Argentina clasificada a la final del Mundial. ¿Cómo andás, Laura?
8: Muy bien, así que tendremos esta final con España y Argentina el próximo domingo y ustedes lo disfrutarán por la pantalla de Canal 5.
7: Bueno, ya vamos a desarrollar toda esta información. Antes les mostramos cómo está la jornada, una jornada que nos dio un respiro sí. En cuanto a las temperaturas. Y vean, 18 grados todavía a esta hora aquí en el sur del país. Ya cayó la noche, está ahí, ¿no? Medio nubladito y a la espera de la lluvia que va a comenzar en la próxima madrugada, según indica el aviso emitido por INUMED. 19 grados en el oeste, 15 en el este y 20 grados en el norte, a esta hora, indica INUMED. Bueno, se ha conocido la muerte de una niña de 11 años, un caso de meningitis. Las autoridades sanitarias y de la educación ya vienen tomando todos los recaudos y aplicando protocolos. Enseguida les damos toda la información.
8: Vamos a repasar nuestros móviles, por supuesto. Nico Pérez tiene la mano acá desde Miami para ver cómo está todo por allí y cómo se vive también ya conocer a los finalistas de este Mundial 2026. Así que ya comenzamos repasando las 5 noticias clave.
9: Caso fatal. Una niña de 11 años, alumna de la Escuela 102 del barrio Ituzaingó en Montevideo, murió a causa de meningitis luego de estar internada durante varios días. La menor no estaba vacunada contra la enfermedad. La directora general de primaria, Gabriela Salzamendi, aseguró que ya se comenzó a trabajar para procesar el duelo que supone la pérdida entre los compañeros de clase. Alerta Amber. Se presentó hoy la llamada Alerta Amber Uruguay. Se trata de un sistema de búsqueda temprana de menores de edad denunciados como ausentes, ya sea por secuestro o por otra circunstancia. Optimismo. El presidente de la República, Yamandú Orsi, espera que los partidos de la oposición reconsideren la decisión de no votar en general la rendición de cuentas. El mandatario aseguró que es optimista en alcanzar la mayoría en la Cámara de Diputados y que negarse a votar el proyecto enviado por el Poder Ejecutivo implica que los recursos no lleguen a los beneficiarios. Remontada. Argentina derrotó 2-1 a Inglaterra y se clasificó para la final de la Copa Mundial de la FIFA. El vigente campeón del mundo se medirá ante España el próximo domingo a partir de la hora 16 de nuestro país con transmisión de Canal 5. El partido por el tercer puesto se jugará el sábado entre Inglaterra y Francia. Asunción presidencial. Keiko Fujimori asumirá la presidencia de la República del Perú el próximo martes 28 de julio. será la primera mujer jefa del Estado peruano, quien logró el triunfo en su tercer intento.
7: Adelantamos los móviles que tenemos para ustedes. Nos vamos a Miami. Nico Pérez está allí. El Mundial ya tiene finalistas. Nico, ¿cómo andás?
10: Buenas tardes, ¿cómo están todos por ahí? Bueno, Argentina se metió en la final de la Copa del Mundo, le ganó 2-1 a Inglaterra, con una gran virtud que ha tenido esta selección albiceleste, sabe cerrar los partidos, lo hizo de nuevo sobre el final después de empezar perdiendo, así que el domingo jugará la final contra España a las 4 de la tarde y ustedes podrán verla por la pantalla Canal 5. En un ratito ampliamos toda la información mundialista.
7: Aguardamos el contacto contigo entonces en algunos minutos. Nos vamos ahora al Parlamento con información nacional que está vinculado que el Parlamento finalmente, bueno, tendrá su nuevo comisionado carcelario. Juliana Perdomo, un adelanto, ¿cómo estás?
11: Sí, Lore, muy buenas tardes para todos. Intensa actividad parlamentaria la jornada de hoy. Finalmente, Daniel Radío ocupará el cargo de comisionado parlamentario para el sistema penitenciario y en paralelo sesionó la Comisión de Presupuesto y Hacienda en el marco de la rendición de cuentas. Hoy asistió el equipo de trabajo encabezado por su ministro Juan Castillo. Se habló de la situación de empleo en nuestro país. Así que en minutos ampliamos la información.
7: Muchas gracias, Juli. Vamos con el tema con el que abríamos. Una niña de 11 años, alumna de la escuela 102 del barrio Ituzaingó en Montevideo, murió a causa de meningitis luego de estar internada durante varios días. La menor no estaba vacunada contra esta enfermedad.
12: Luego de conocerse el caso, el centro educativo cerró sus puertas y se aplicaron medidas de profilaxis para prevenir la aparición de nuevos contagios. La directora general de la Salud del Ministerio de Salud Pública, Laura Yambí, explicó que se rastreó a los contactos de la niña en la escuela y al igual que a su familia, se les realizó un tratamiento profiláctico.
13: Lo que sabemos es que no tenía la vacunación de meningococo. En ese sentido, enfatizamos que esta vacuna está en calendario para los niños de 11 años, ya estaba previamente y a partir de la semana pasada, como ustedes bien saben, se amplió a todos los niños de 11 y todos los niños y niñas de 12 años.
12: Laura Yambí, directora general de la Salud, fue enfática al aclarar que más allá que se han dado varios casos en las últimas semanas, no se está ante un brote de la enfermedad.
13: No estamos en un brote, eso es algo que técnicamente se va viendo no solo día a día, momento a momento, y con este caso se revisan de nuevo todos esos índices que marcan si se está ante un brote y no se está ante un brote. Sí, la particularidad que decíamos es que es un aumento inusual de casos y por eso el llamado a vacunar y todas las acciones que se hicieron en todo el país a forma de campaña, la vacunación en las escuelas y la cobertura ampliada en adolescentes, pero no se está ante un brote epidémico.
12: Las autoridades del Ministerio de Salud Pública reiteraron la necesidad de que los padres presten atención a los síntomas para dar aviso a los médicos en etapas tempranas de la enfermedad.
13: Reiteramos que los síntomas más característicos son dolor de cabeza muy fuerte, malestar ante la luz y el sonido, vómitos acompañándose de dolor de cabeza, nuca rígida y fiebre alta.
7: Y bueno, tras la muerte de esta niña por meningitis, la directora general de primaria, Gabriela Salsamendi, confirmó que el programa de vacunación en las escuelas se está cumpliendo y que ahora se va a trabajar para procesar el duelo que supone la pérdida entre los compañeros de clase.
14: Falleció una niña de una escuela, esto es una situación muy triste para toda la comunidad escolar, para las maestras, para las auxiliares, para las familias, para los estudiantes, para el barrio. En esto estamos trabajando hoy. Este fallecimiento se dio y nosotros estábamos atentos a la evolución de la niña porque en el día de ayer ya nos habían avisado de la internación y efectivamente es un meningococo. Nosotros acá lo que solemos hacer es lo que nos indica el sector de salud. Y el sector de salud habla que en estos casos se dan los contactos estrechos cuando los niños permanecen un determinado tiempo, digamos, a una determinada distancia, y eso no se da con otros niños de la tarde. Es decir, por lo tanto, la escuela de la tarde sí abrió, la escuela de la mañana no abrió por motivos del sepelio de la niña, por supuesto, y la tristeza imponente del colectivo, que quiero decirlo porque de verdad estaban muy afectadas, Pero se tomaron todas las precauciones que Salud indicó, se hizo la profilaxis con el grupo de contacto cercano, que es esto que les decía anteriormente. Esto ya quedó hecho también, y bueno, y ahora a trabajar sobre el duelo, ¿no? Que es una parte bien compleja que a veces nos olvidamos, pero llegar al aula y encontrar la silla vacía es bien difícil para el entendimiento de los niños y las niñas, y ahí tenemos al programa de escuelas disfrutables que está trabajando ya en la organización de las actividades que se van a llevar adelante en los próximos días en la escuela.
8: Se presentó en el día de hoy la llamada alerta Amber, que ya había sido esto anunciado, pero faltaba su implementación. Se trata del sistema de búsqueda temprana de menores de edad denunciados como ausentes, ya sea por secuestro o por otra circunstancia.
15: Con un niño, niña o adolescente desaparece, no solo se movilizan las instituciones, se moviliza toda una sociedad, y en este sentido la alerta Amber puede representar un aporte fundamental. Por eso agradecemos ya la colaboración de instituciones públicas y privadas, de medios de comunicación, de la población en general, que serán claves en el éxito de esta iniciativa.
16: Esta herramienta es para actuar rápido, para que nosotros podamos llevar la tranquilidad a un hogar de que el niño vuelve. No pensemos con tristeza, porque hay muchos casos en el pasado que nos viene a las circunstancias de decir, si hubiéramos tenido la herramienta, quizás el resultado hubiera sido otro. Pensemos que esos casos que no pudimos aplicarla nos van a dar la fuerza para tener un mejor resultado en los casos que vendrán al futuro.
17: La búsqueda se efectúa con avisos masivos a la población para que aporte información si vio o sabe algo del niño, niña o adolescente buscado. La activación la realiza la Policía Nacional por intermedio del Departamento de Registro y Búsqueda de Personas Ausentes, una vez obtenida la correspondiente autorización del juzgado competente. La alerta Amber Uruguay se librará en todo el territorio nacional apenas se tome conocimiento de la desaparición y se comunicará especialmente la situación a los pasos de frontera.
15: El éxito de la alerta Amber dependerá del compromiso de todos, de las instituciones, de los medios de comunicación y de una ciudadanía solidaria y responsable. Desde el Poder Judicial asumimos entonces el compromiso de cumplir con la responsabilidad que la ley nos asigna. Lo haremos con independencia, con respeto por las garantías, sensibilidad y con la celeridad que estas situaciones demandan. Que esta herramienta permita encontrar, proteger y restituir derechos, que las familias se encuentren en una respuesta organizada y humana, y que la justicia llegue, especialmente cuando llegar a tiempo resulta decisivo.
17: Se informó que por año se reciben unas 3.000 denuncias de desapariciones de niños y adolescentes. Un gran porcentaje se trata de menores al amparo del INAU que salen sin salidas acordadas. En todos los casos se encuentran, y desde que la ley está vigente desde el 28 de febrero del año pasado, no se ha aplicado.
8: Y con respecto a este tema puntualmente del INAU y las salidas no acordadas, que es un gran problema que enfrenta el organismo, aclaró que la alerta Amber no está pensada ni será utilizada en estos casos con los internos del INAU. Y se informó que se trabaja para modificar el protocolo de actuación ante estas situaciones, que en muchas ocasiones no representan situaciones de peligro.
18: Nos parece importante clarificar es que no va a ser un mecanismo preceptivo que ante cada salida no acordada se aplique, sino que justamente estamos trabajando en esta valoración de riesgos para un nuevo protocolo. En este momento lo que indica el protocolo del instituto es que frente a cada salida no acordada se debe realizar una denuncia policial. Eso obviamente genera un gran cúmulo de denuncias, y a su vez el gran cúmulo de denuncias hace que las capacidades de búsqueda exhaustiva sean menores por el volumen. Nosotros lo que estamos intentando hacer a partir de estos ajustes en el protocolo es hacer una mejor valoración de riesgo que nos permita identificar realmente cuáles son aquellas situaciones en las que la denuncia es una herramienta fundamental para dar con el paradero de una niña, niño o adolescente.
19: ¿Cuántas denuncias se reciben, no sé, por mes, por año, de salidas no acordadas?
18: Las salidas no acordadas desde hace ya varios años atrás están estabilizadas por encima de las 9.000 al año. Un poco nos parece importante en esto clarificar que salida no acordada es cualquier situación en la que, sin que haya un conocimiento concreto o una autorización explícita, una niña, niño o adolescente se encuentra fuera del hogar en un horario en el que no debiera estarlo. Entonces, dentro de este abanico, tal y como lo establece el protocolo hoy, una persona que llega tarde del liceo es una salida no acordada, porque si tenía que llegar a las 3 de la tarde y llega a las 5, estuvo 2 horas sin acuerdo con la institución fuera del centro de protección. Por eso nos parece importante afinar mucho este protocolo, porque hay situaciones que presumiblemente no tienen un riesgo de vulneración de derechos, ni mucho menos, y que debieran tener un tratamiento diferente a lo que es una denuncia policial, que obviamente es necesaria para algunos casos en los que evidentemente existe una presunción de riesgo.
7: Cambiamos de tema. El presidente de la República, Yamandú Orsi, espera que los partidos de la oposición reconsideren la decisión de no votar en general la rendición de cuentas. El mandatario aseguró que es optimista en alcanzar la mayoría en la Cámara de Diputados y que negarse a votar el proyecto enviado por el Ejecutivo implica que los recursos no lleguen a los beneficiarios.
20: Yo apuesto al diálogo una y otra vez, espero que se reconsidere eso, yo espero el apoyo, porque acá no está en juego una idea solamente o un planteo, acá son propuestas concretas de transferencia, de unificación de transferencias, de aumento de transferencias en la población más vulnerable, y estamos hablando de niños, niñas y adolescentes, estamos hablando de fortalecer la seguridad con más personal, estamos hablando de, además del presupuesto que existe y que tiene incrementos, unos recursos que por supuesto no son los que siempre se esperan desde los distintos ámbitos, pero más recursos para la universidad, para la educación. Entonces yo creo que negarnos a apoyar eso no es negarse entre partidos, sino también a los beneficiarios. Por supuesto, falta tiempo, se va a conversar. Yo soy optimista porque también escuché que hay algunas cosas que de repente sí acompañarían. Por lo tanto, acompañar en general y después plantear la diferencia, las diferencias o las negativas, me parece sería el mejor camino. Yo, de verdad, mi actitud y mi planteo siempre es tender puentes para que podamos llegar a acuerdo.
21: ¿Cabildo es la llave?
20: Cualquiera de los partidos, por supuesto también Cabildo.
22: ¿Con Cabildo abierto justamente planea reunirse o tener algún diálogo?
20: Además, los legisladores son de todos los partidos, tienen el mismo nivel de información y tienen todas las herramientas como para considerar lo que sea mejor.
7: No podemos acostumbrarnos a vivir con ese dolor, declaró también el presidente Yamandú Orsi, en este caso al ser consultado sobre los homicidios registrados en las últimas semanas, particularmente el quíntuple homicidio en el barrio El Monarca. El mandatario volvió a respaldar al ministro del Interior, Carlos Negro, y a todos los integrantes del gabinete.
20: Terrible, y dentro de los homicidios una gurisa de 14 años. Inaceptable los niveles de violencia que nuestra sociedad tiene, cómo se resuelven, o aparentemente se resuelven las cosas, fundamentalmente en la ambición por ocupar territorios y negocios, de eso se trata, pero es injustificable, es muy doloroso. Dos jóvenes de 18 años, terrible.
22: ¿El tema femicidios estuvo en la conversación?
20: Estuvo no solo con ministro Negro, con otros integrantes del equipo también, porque quiero despejar cualquier señal de que estas cosas se naturalicen, así como el tema suicidio. Hay temas de violencia en la sociedad, a veces puertas adentro de los hogares, a veces en los barrios, por el tema de territorio, como dije recién, que no podemos acostumbrarnos a vivir con ese dolor. Si yo fuera a llevar a cabo todas las renuncias que me han pedido, me quedo sin gabinete, ¿no? Tienen todo mi respaldo, el ministro Negro, por supuesto, y cada vez más. porque lo veo trabajar y como con todo el equipo.
0: ¿Lo convence cómo está trabajando?
20: Por supuesto, por supuesto.
1: Presidente.
20: Por supuesto que también sentís que te quedas corto en todas las políticas públicas que tenés. Es parte de la cuestión.
7: Bueno, vamos a hacer una primera pausa en Noticias 5. Al regreso ya está pronto Fernando Tetes con toda la información vinculada al arte, a espectáculos de nuestro país. Hay muchas más noticias internacionales y nacionales también.
8: 091-353-949 es el WhatsApp para estar en contacto. Y saludamos a los oyentes de Radio Uruguay, 1050M, 94.7 FM.
7: Ya volvemos.
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8: Seguimos en Noticias 5 y ya nos adelantaba Juliana Perdomo con respecto a la votación de Daniel Radío.
7: Exactamente, será el nuevo comisionado parlamentario para el sistema carcelario. Con esta y otras noticias, volvemos a hacer contacto.

0: Nacional de Derechos Humanos. En la jornada de hoy la votación salió 98 en 101 legisladores presentes y no hubo sorpresas porque lo comentábamos días atrás que tanto Identidad Soberana como Cabildo Abierto no acompañaron esta designación porque entienden que no fue muy claro el proceso que se dio para elegir al comisionado parlamentario y también cuestionaron el rol de este cargo frente a las distintas políticas que se están realizando en los centros penitenciarios. Los que acompañaron esta designación fue el oficialismo, el Frente Amplio y también la coalición republicana, Partido Colorado, Nacional e Independiente, y ellos destacaban la capacidad de diálogo, de radio, también la vocación de servicio y el don de gente. Y también repasaban las recomendaciones que realizó Radío cuando se postuló a este cargo, recomendaciones que tienen que ver con mejorar el trabajo de las instituciones para poder volcar distintas propuestas en los centros penitenciarios. Pero vamos a repasar las declaraciones de la senadora Betiana Díaz, quien presidía la comisión de seguimiento que se creó especialmente para, bueno, designar a Radío, pero también que recibieron a distintos participantes, entre ellos hubo 16 postulaciones desde el año pasado hasta la fecha.
1: ¿Cómo se construyen los acuerdos? O sea, uno no puede ser ingenuo tampoco, y es dentro de las candidaturas que se presentan, siempre hay algunos perfiles que cosechan más acuerdos, más con ya el nivel mínimo de mayorías especiales que implica la designación de un comisionado, viniendo también de un proceso bastante traumático, que llegábamos con algunos acuerdos, porque había candidatos incluso presentados con firmas de varios partidos, pero que después no alcanzaban los umbrales de mayoría necesarios ni para poder salir como recomendados de la propia comisión. Entonces, bueno, yo creo que es como un elemento que distorsiona la discusión de fondo. Yo siempre digo, ¿no? Yo invito a la gente a entrar por Acuña de Figueroa y ver cuánta gente visita la oficina de comisionado parlamentario, cuánta gente en realidad recurre a la oficina porque no encuentran otras oficinas respuesta, porque no tiene dinero para que un penalista le presente un habeas corpus, porque también le sacan el negocio a los penalistas, ¿no? A mí el enojo de algunos legisladores que dice no necesitamos oficina del comisionado parlamentario me suena bastante a eso.
0: Bueno, y recordemos que desde el año 2025 a la fecha, Radío se desempeñaba como director del INISA, pero también en su antiguo rol parlamentario ocupó por más de 10 años la Comisión de Seguimiento Carcelario, fue miembro de esta comisión, y ahora para asumir su nuevo rol deberá hacerse presente en el Parlamento, se volverá a convocar la Asamblea General atendiendo los tiempos de la rendición de cuenta y los legisladores que están trabajando en ella, y bueno, allí Radío dará un juramento y luego sí comenzará a trabajar oficialmente en esta oficina que tiene su despacho aquí en el Parlamento. En algunos minutos vamos a estar regresando y le contamos más de la actividad que sucedió hoy aquí en el Palacio Legislativo.
2: Muchas gracias, Juli. La directora del Instituto Nacional de Rehabilitación, Ana Juanche, celebró la designación de Daniel Radío como nuevo comisionado parlamentario para el sistema carcelario, ya que consideró tiene mucho conocimiento del sistema y una gran apertura al diálogo.
3: Para la institución, para el INR, es realmente un gran beneplácito tener un nuevo comisionado parlamentario. Los órganos de control externo de la ejecución penal son fundamentales. Es el vínculo con el Parlamento Nacional, no el único vínculo, porque también está la Comisión de Seguimiento Carcelario, con quienes trabajamos muy mancomunadamente. Pero es una figura para el INR fundamental. Y bueno, y que la ocupe el doctor Radío es realmente también, desde nuestro punto de vista, un factor fundamental, dado su trayectoria, dado su conocimiento específico sobre el tema y dado su alto profesionalismo, su capacidad de diálogo y de pensamiento plural.
4: Momento de la cultura, los espectáculos. Es el momento de las remeras en este...

0: Informativo. Le damos la bienvenida al señor de las remeras.
1: Estoy nada de un canguro hoy, ¿eh?
2: Ah, nada, está lindo, no nos hagas eso.
1: Está muy lindo acá, no,
2: esto
1: no.
2: Esto con 18 grados te vas a poner un canguro.
1: No, no, tengo algunas remeras más para mostrarles. Bueno, hoy vengo así como con dos o tres cosas que son súper interesantes. La primera dice Canciones de la Resistencia, que atrás, el 25 de julio del año pasado, se realizó la primera edición de Canciones de la Resistencia con Braulio López y con Carlos Benavides. Fue un encuentro de canciones de los años 70 y 80 que tuvieron que ver con el canto popular de aquel momento. El próximo 6 de agosto se va a hacer la segunda edición en el Teatro Galpón y van a estar Julio Víctor González El Zúcará y va a estar Eduardo Larranua. Lo que estamos viendo es lo que se va a presentar pasado mañana. El viernes se va a presentar la primera parte de las canciones de un álbum que saldrá el 31 de julio. El primer tema que va a salir es uno de Braulio López, que se llama Estandarte de Luz, es uno de los que canta él. El próximo 24 saldrá Chamarrita del Buen Sabor, que es de Carlos Benavides, y el disco entero, como decía, saldrá el 31, es una producción de Bohemia Records, que es Alfonso Carbone empezando a reeditar un montón de música y de músicos uruguayos con su nuevo sello. Escuchamos un pedacito, pues este es un anticipo de lo que sale el viernes.

Esto es lo que pasaba en el Teatro Galpón el 25 de julio. A partir de ahí se hace esta edición de Bohemia Records, que va a reunir las canciones de ese, de esa primera, canciones de Resistencia, que como decíamos, no, lo reunió a Aurelio López junto con Carlos Benavides, y que este 9 de agosto pueden ir sacando las entradas, se agotan muy rápido. Va a tener Alzúcará con Eduardo Larbanuá. Nos vamos, ayer Sole hablaba de los 82 años de Walter Turnía, que no para, es una máquina. ¿Por qué lo tengo acá? El Tiempo en las Manos se llama una exposición, talleres, charlas, todo eso junto que va a estar desarrollando en el local central de la UTU, en este espacio de UTU Cultura. Se va a abrir este viernes 17, va a ir hasta el 4 de septiembre, creador de Los Tatitos, de Chatarra, Selkirk, y está trabajando en un montón de cosas más, porque está trabajando en algunas en algunas creaciones más. Hice una pequeña, un pequeño raconto de tres o cuatro cosas para que ustedes recuerden lo enorme que es Walter Turnier y para que vayan al local central de la UTU.

0: Ahí hay un pedacito de chatarra. Bueno, los tatitos ya lo tenemos de memoria, lo hemos visto también. Selkirk, el pirata increíble, que tenía unas músicas también maravillosas y que tiene que ver con el stop motion, esto de lo cual Walter Tournier es una parte de ser rey. No quiero ser insistente con Fernando Cabrera, pero te tiro esta y capaz que por unos días no tiro ninguna más. Ahí atrás está parte del diseño de Montresvideo, editado en 1981. ¿Por qué tan atrás en el tiempo? Porque ahí Fernando Cabrera se unió con un par de músicos más, para con Daniel Mañone, con el Pacha Martínez, para armar ese trío. Y Ayuí va a estar lanzando este disco nuevamente. Lo va a... yo iba a decir, lo va a remasterizar. En realidad ya lo remasterizó, porque se juntaron Cabrera y Diego Azar para remasterizarlo. Pero es parte de esta reedición de canciones y de músicas que vienen de los 80 y de los 90. Un poco salir de los cassettes y de los primeros discos de vinilo para traerlos a la nueva locura del vinilo, pero también para traerlos al formato digital. Así que estén atentos los fanáticos de Cabrera, estoy mirando a uno que está por aquí enfrente, que vino especialmente
1: a una,
0: pero los fanáticos también de aquella época de Montresvideo, 1981, que estaban haciendo ustedes en el 81, bueno, Cabrera estaba haciendo canciones hermosas. Mañana voy a estar desde el Centro Cultural Charco, porque Suma Camarata va a estar presentando su próximo show. Entradas agotadas para el 1 de agosto, quedan algunas para el 2 de agosto en la trastienda. Este trío fantástico, Pedro Dalton, Casanova y Luciano Superviel. Mañana vamos a estar en vivo charlando con ellos y vamos a tener también cartelera de cine. Y voy a ver si me da para hacer un invento, porque es 16 de julio y quedamos fuera del mundial, pero nosotros seguimos reivindicando el 16 de julio. Ahora, para los fanáticos y las fanáticas, un pedacito de Fernando Cabrera cantando canciones de Montresvideo.

0: Abrimos el capítulo internacional. Keiko Fujimori asumirá la presidencia de la República del Perú el próximo martes 28 de julio. Será la primera mujer jefa de Estado peruano quien logró su triunfo en el tercer intento.
1: El Jurado Nacional de Elecciones entregó a Keiko Fujimori sus credenciales como presidenta electa de la República para el periodo 2026-2031. Al grito de «Sí se pudo», los seguidores de Fujimori participaron en la sesión solemne efectuada en el Gran Teatro Nacional. En dicha ceremonia también se le entregaron las credenciales a los dos integrantes de su fórmula presidencial ganadora de las elecciones generales.
2: Nuestro objetivo será construir un Estado que funcione, un Estado que proteja, que acompañe y genere oportunidades. Queremos un Perú donde la seguridad permita vivir sin miedo, donde el crecimiento económico se traduzca en mejores oportunidades para todos, donde la inversión genere empleo de calidad, donde el progreso deje de ser un privilegio de algunos y se convierta en patrimonio de toda la nación.
1: La oposición de izquierda, encabezada por el ex candidato Roberto Sánchez, reclama la liberación del expresidente Pedro Castillo, ocurrida el 7 de diciembre de 2022, cuando aún era presidente, al considerar que fue arbitraria. A partir del 28 de este mes, Fujimori tiene el desafío de construir alianzas parlamentarias que le permitan gobernar ante un panorama electoral que presentó 35 fórmulas presidenciales y que dio como resultado un muy ajustado triunfo en la segunda vuelta. Por delante hay una alta inflación, la captación de inversiones y la generación de empleo.

0: Bueno, Argentina está en la final.
1: Exactamente, y Diego Domínguez tiene muchos detalles para contarnos.
2: ¿Cómo están, compañeras? Sí, otra vez Argentina en la final, ¿eh? Parece mentira, pero es cierto, porque bueno, Argentina, después de tanta expectativa, ¿no? Cuando se hablaba de que ganaba remando, que ganaba de atrás, que no tenía rivales exigentes, hoy ya todos esos argumentos quedaron por el camino. Se enfrentó a una poderosa Inglaterra, que en la previa parecía como una de las grandes favoritas a por lo menos definir esta Copa del Mundo. Y no la tendrá fácil, es cierto, el domingo con España, pero lo cierto es que otra vez Argentina se mete en una final de una Copa del Mundo, la tercera en este siglo XXI, luego de Brasil 2014, Qatar 2022, y ahora lo que será este Mundial de Estados Unidos, Canadá y México. Vamos a repasar parte de lo sucedido justamente en el encuentro de hoy frente a la selección de Inglaterra. Y allí vemos a Thomas Tuchel, el hombre que dirigió a Inglaterra en este Mundial. Y del otro lado, pulgar arriba para Lionel Scaloni, el entrenador argentino, siempre con su templanza, a pesar de que en determinado momento su equipo iba perdiendo, él no perdió la calma y así consiguió la victoria finalmente Argentina. 1-0 comenzaba ganando Inglaterra, a los 54 minutos de partido, ese centro que aprovecha muy bien Anthony Gordon, le termina ganando a Nahuel Molina, quien, bueno, es anticipado justamente por el futbolista inglés, y se ponía en ventaja la selección de Thomas Tuchel, pero a partir del gol, Inglaterra empezó a retroceder, se defendió en bloque bajo y estaba al caer el gol albiceleste. Una chance ahí clarita para McAllister, la veíamos recién. Acá otro cabezazo del número 20 que tiene esta selección argentina. Un remate de afuera de Enzo Fernández. Estaba al caer el empate albiceleste y llegó sobre el final. Las emociones para los argentinos llegaron sobre el cierre del partido. El córner corto. La acción que llega con un pase para Enzo Fernández, que va a sacar justamente este conejo de la galera, remate de afuera del área. Ha sido clave la actuación mundialista de Enzo Fernández, tanto en Qatar 2022 como en este Mundial de Estados Unidos, Canadá y México, con apariciones goleadoras. Es un mediocampista de gran presente en el Chelsea, ya se rumorea que hay varios equipos interesados en él para este mercado de pases. Y no en vano, ¿no? Porque el número 24 sacó este latigazo de derecha, igualó la historia al minuto 85 de partido y en el final, al segundo minuto prácticamente del tiempo agregado, McAllister reventó la pelota en el palo, la recuperó Lionel Messi mientras el futbolista se tomaba la cabeza y va a venir un centro para que aparezca Lautaro Martínez, uno de los hombres que terminó salvando a Argentina y además se emocionó con su festejo de gol. Lo vamos a escuchar en un ratito las declaraciones. El delirio de todo el plantel albiceleste, la victoria de Argentina en este cruce histórico frente a Inglaterra por aquel recordado 2-1 también del Mundial de México 86. A Argentina la final el domingo a las 4 de la tarde con España. Y vamos a ver qué nos cuenta Nico Pérez, nuestro compañero que está en los Estados Unidos, que vivió este partido en medio de un montón de hinchas albicelestes. Y justamente el domingo va a estar presente en la definición. Nico, ¿cómo te va? Buenas noches, bienvenido.
3: Querido Diego, primero que nada, quiero que repitas lo que dije hoy al mediodía. ¿Vos qué dijiste?
2: Es cierto que tu predicción terminó ocurriendo. Por algo te enviamos a los Estados Unidos, Nico. Sos el especialista, el que sigue en estos momentos todo lo que sucede con la selección argentina. Dijiste que Argentina ganaba. Realmente me saco el sombrero porque acertaste. Ya no es casualidad, venís muy bien.
3: No, la virtud fue de Argentina. La virtud fue que otra vez empezó perdiendo y que pudo revertir el resultado. Y como bien decías en el análisis, es muy importante en el fútbol saber cerrar los partidos. Argentina lo cerró sobre el final con un golazo de Enzo Fernández, con otro de Lautaro Martínez, pero lo cierto es que nunca se dio por vencida. Termina cerrando con una Inglaterra que no reaccionó sobre el final. Después que empezó a retroceder, le costó muchísimo salir al ataque. Es más, Tuchel creo que demoró muchísimo en darle ingreso a Rashford. Y ganó Argentina, jugará la final este domingo contra España a las 4 de la tarde, final que la van a ver por la pantalla de Canal 5. Y ahora vamos a compartir cómo se vivió en Ocean Drive con un montón de hinchas argentinos, no todos argentinos, pero sí de hinchas argentinos que vivieron el triunfo y el pasaje a la final del albiceleste de esta manera. Me despido con la nota de los hinchas argentinos viviendo esta Copa del Mundo. ¿Cómo viviste este partido? ¿No queda voz?
4: sea, yo no soy argentina, pero una emoción total. O sea, Messi siempre lo hace, Argentina siempre lo hace, al final remontan y son increíbles.
3: Partido con expectativa, empezó ganando Inglaterra, parecía que no, pero...
4: Pero no, Argentina, como te digo, siempre remonta. Yo le dije a un amigo, yo le dije, o sea, tranquilo que esto va a remontar, o sea, no pasa nada. Esto siempre es así, es ley. Y así van a llegar a la final y van a ganar, o sea...
3: ¿Lo ves ganando la final? ¿Otra copa?
4: Sí, los veo ganando 100%.
3: Gracias.
5: Gracias. Es una locura esto, hermano. Es una locura lo que hacen estos jugadores con la Argentina, hermano.
3: Se sufrió un poquito igual, ¿no?
5: Sí, pero ya estamos acostumbrados. Ya estamos totalmente acostumbrados y tenés la sensación de que algo más va a pasar. Entonces, una tranquilidad te da siempre la selección argentina. Tenemos mística de campeón, hermano. Vamos a salir campeones. Te juro que vamos a salir campeones.
3: ¿Se viene la cuarta?
5: Sí, señor. Se viene la cuarta.
3: Arriba. ¿Se sufrió mucho?
6: Mucho, mucho. Si no sufrimos, no somos nosotros. Hay que sufrir, hay que sufrir.
3: Pero siempre alentando, nunca se paró.
6: Sí, el sentimiento siempre está. Siempre está y hasta la final. Ahora, bueno, a Nueva York.
3: ¿Quién fue el jugador?
6: Qué pregunta. Para mí siempre va a ser Messi. Para mí siempre va a ser Messi. Creo que, bueno, fue también de Enzo.
3: ¿Y para vos?
7: Paredes.
3: Bueno, ¿y ahora se van a Nueva York o no? ¿Cómo le va? ¿Cómo está?
8: Todo muy bien, chamigo, porque ganamos.
3: ¿Contento?
8: Contentísimo, chamigo. Este es el traje del compañero.
3: ¿Quién se lo hizo?
8: A la corriente, para Messi este.
3: ¿Para Messi?
8: Sí.
3: ¿Te lo va a dar ahora?
8: No, cuando salga campeón.
3: ¿Ya falta menos?
8: Ya falta menos, un pasito hermano.
3: ¿Fue la figura Messi para usted?
8: Sí, sí. Se ocupan de él y juegan los otros, pues. ¿Entendés?
3: Y funcionó como equipo, porque cuando estaba complicado...
8: El mejor del mundo, chamigo. Ya, ¿qué dice acá? Sos el más grande de todos.
3: ¿Y cómo ve la final ahora?
8: Le ganamos.
3: ¿Sí?
8: Le ganamos.
3: Dígame un resultado.
8: 2-0.
3: 2-0, ¿con goles de?
8: Messi y Julián.
3: Muchas gracias.
8: Listo, gracias, amigo.
2: De la emoción por los festejos vamos a pasar a la emoción en una sola persona, que es el caso de Lautaro Martínez, quien rompió en llanto tras haber ganado este partido con el segundo gol anotado justamente por el futbolista de la selección albiceleste.
9: Oh. No sé, la verdad.
10: ¿Valió la pena Qatar para esto que generaste?
9: Es muy fuerte esto. Es muy fuerte, de verdad. La primera vez que mi viejo me compró un par de botines. Siempre soñé con hacer este gol. Perdón,
10: Está mirando, Mario. Está mirando Bahía, está mirando tu familia. Es una locura Argentina. Es una locura este equipo.
9: Para mi vieja que... Del día también que yo me fui a Racing. Jamás dejó de tender mi cama. Y eso para mí vale más que un gol. Que una final. Tengo a mis dos hijos ahí que me han cambiado la vida desde que han llegado. Más que un cambio. Disfruto de todo esto. Disfruto, mi hija me hizo bajar un cambio. Mi hijo tres cambios y hoy soy un hombre, disfruto de la vida.
10: Bueno, hiciste disfrutar a 47 millones de argentinos hoy con ese cabezazo, como nunca.
9: Lo soñé, te lo juro, se lo dije. A Alexis que iba a hacer un gol, se lo dije. A Facu Medina en el banco que iba a entrar y no iba a ganar. Y... Muy difícil hoy. Me quedó a mí. Enzo hizo un golazo también y... Al final, ahora que estoy más tranquilo, te digo que este equipo sigue demostrando de que está hecho.
10: Te aprovecho ahora que estás tranquilo. Este equipo, le preguntaba a Scaloni recién, que cuando nos estábamos quedando afuera, cuando ellos obviamente de contra tenían espacios, afloró el talento, afloró el mejor juego, afloraron las situaciones de gol, porque además de corazón, garra y cabeza, ustedes tienen mucho fútbol.
9: Sí, eso es verdad, ellos se cansaron. han presionado 60 minutos, después ya no daban más. Empezaron cuando encontraron el gol, después se metieron atrás y eso a nosotros nos generó más tranquilidad a la hora de mover la pelota. Hicimos ancha la cancha y al final conseguimos los dos goles y después de 3 años y medio volvemos a jugar una final del mundo.
1: Vamos a ir a una pequeña pausa, Lore.
0: Sí, así es. Antes actualizamos las 5 noticias clave. Fatal. Una niña de 11 años, alumna de la escuela 102 del barrio Ituzaingó en Montevideo, murió a causa de meningitis luego de estar internada durante varios días. La menor no estaba vacunada contra la enfermedad. La directora general de primaria, Gabriela Salzamendi, aseguró que ya se comenzó a trabajar para procesar el duelo que supone la pérdida entre los compañeros de clase. Alerta Amber. Se presentó hoy la llamada Alerta Amber Uruguay. Se trata de un sistema de búsqueda temprana de menores de edad denunciados como ausentes, ya sea por secuestro o por otra circunstancia. Optimismo. El presidente de la República, Yamandú Orsi, espera que los partidos de la oposición reconsideren la decisión de no votar en general la rendición de cuentas. El mandatario aseguró que es optimista en alcanzar la mayoría en la Cámara de Diputados y que negarse a votar el proyecto enviado por el Poder Ejecutivo implica que los recursos no lleguen a los beneficiarios. Picudo Rojo. La Intendencia de Maldonado declaró emergencia sanitaria en la zona oeste del departamento por el avance del picudo rojo. La situación está fuera de control en Piriápolis, Solís Grande y Pan de Azúcar. Violencia de género. Hay 75 víctimas de violencia de género que son protegidas con el dispositivo electrónico Elida 360, que comenzó en diciembre de 2025 y cuyo objetivo es alcanzar el monitoreo de 2.000 casos de violencia doméstica de bajo riesgo.

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